dedicada a uno de los amigos de Ravel, miembros del círculo literario y artístico conocido como Les Apaches. En Barque sur l'Océane, la tercera pieza del conjunto se caracteriza por sus ondulantes olas que crecen en potencia y extensión, sugiriendo el peligro solitario de un barco en la inmensidad del océano. La suite completa sería estrenada por Ricardo Viñes en 1906 y ese mismo año Ravel haría el arreglo orquestal solo de Un Barque sur l'Océane. En 1919 haría lo propio con Alborada del Gracioso y las otras tres piezas serían orquestadas más tarde por otros compositores. El programa de esta noche continúa con el concierto para piano número 2 en sol menor, opus 22, del compositor parisino Camille Saint-Saëns. Luego de ser organista de las iglesias parisinas de Saint-Merri y de la Madeleine, entre 1861 y 1865, Camille Saint-Saëns fue profesor de la École Niedermeyer, fundada por Louis Niedermeyer en 1853 para formar organistas y directores de coro de primer nivel para las iglesias de Francia. Mientras impartía clases, Saint-Saëns dedicó muy poco tiempo a la composición y a la interpretación. Sin embargo, tras dejar la escuela, retomó con vigor ambas facetas de su carrera. En 1867, su cantata Les Noces de Prométhée ganó el premio de composición de el Grand Fête International de París, cuyo jurado incluyó a Héctor Berlioz, Gioachino Rossini y Giuseppe Verdi, y en 1868 estrenó la primera de sus obras que obtuvo un lugar permanente en el repertorio habitual de la música de concierto, su concierto para piano número 2. De acuerdo con John Henken, director de publicaciones de la Asociación Filarmónica de Los Ángeles, Saint-Saëns a menudo es considerado un compositor conservador e incluso hay quien lo califica como reaccionario. Pero en los primeros y mediados años de su carrera defendió al ala más progresiva de la música de su tiempo, incluyendo a Schumann, Wagner y Liszt. Y su propia música era a menudo muy original en su forma. Su concierto para piano número 2 en sol menor, compuesto en 1868, es un claro ejemplo de ello. El gran pianista ruso Anton Rubinstein, muy buen amigo de Saint-Saëns, vino a París en la primavera de 1868 para una serie de 8 conciertos, todos dirigidos por Saint-Saëns. Antes de que la serie concluyera, Rubinstein decidió que también quería hacer su debut en la dirección parisina en ese viaje, con Saint-Saëns como su solista. La fecha más conveniente era solo 3 semanas después, así que Saint-Saëns se puso a trabajar terminando este concierto en apenas 17 días, estrenando la pieza el 13 de mayo de 1868 con Rubinstein dirigiendo y Saint-Saëns tocando el piano. Aunque consta de los tradicionales 3 movimientos, su forma general es mucho más la de una sinfonía sin su primer movimiento que la de un concierto convencional. El pulso básico del movimiento de apertura es lento, aunque a menudo está lleno de figuraciones rápidas. Comienza de forma sorprendente con una cadencia de solo que suena muy parecida a la que Liszt improvisó en uno de los preludios del clave bien temperado de Bach. El tema principal es desarrollado brillantemente y el virtuosismo de la obra desafió incluso al propio Saint-Saëns, que encontró que el apretado calendario no le daba tiempo suficiente para practicar lo que estaba escribiendo. El cierzo comienza con una sorpresa, un suave acorde pulsado en las cuerdas y un pequeño riff de timbales. El pianista entra con una alegre melodía que proviene del tema principal del primer movimiento. Este movimiento, el segundo, con su inclinación despreocupada, fue el claro favorito del público en el estreno. Saint-Saëns continúa la transformación de su tema principal en el final, una danza de tarantela. También continúa sorprendiéndonos con su gambito de apertura, esta vez 4 compases de estruendo introducido e iniciado por el solista. La bravura técnica es tan deslumbrante como la artesanía compositiva, que impregna la energía expresada con una fuerza casi extrema. Para esta pieza, la Orquesta Sinfónica de Jalapa tiene como solista invitada a la maestra Susana Bartal, de origen franco-húngaro. La maestra Bartal nació en Timișoara, Rumania, y allí mismo inició su formación musical. Entre los 12 y los 13 años de edad ganó concursos nacionales e internacionales y ofreció sus primeros recitales como solista. En 2005 se muda a Francia y se matricula en el Conservatorio Nacional Superior de Música y Danza de Lyon. En 2014 tuvo un doctorado en artes musicales por la Yale School of Music de los Estados Unidos. Como intérprete ha ofrecido conciertos en Alemania, Países Bajos, Italia, España, Suiza, Hungría, Reino Unido, Bélgica, Finlandia, Suecia, Dinamarca, República Checa, Portugal.

0: Francia, Rumania, Estados Unidos, China y Japón. Su amplio repertorio abarca desde obras para solista y conciertos hasta música de cámara. Es también una entusiasta defensora de la música contemporánea y ha colaborado con algunos de los compositores más destacados de la actualidad. Es además académica de la Universidad de Yale, de la École Normale de Musique de París y es directora artística del prestigioso festival Piano Arion de Francia. Avestra Bartal se presentó por primera vez en México en enero de 2026, participando en el Festival Internacional de Piano de la Universidad Nacional Autónoma de México y además como solista invitada de la Orquesta Filarmónica de la UNAM, interpretando obras de Clara Big Schumann, Robert Schumann, Franz Liszt, Béla Bartók, Erno Donani y Eric Tanguy. Durante su visita, la maestra Susana Bartal le concedió una entrevista a nuestro compañero reportero Roberto Frías, que se publicó en la Gaceta de la UNAM, en la que sobresale una frase que podría encapsular la aproximación de la maestra Bartal a la música y que nos será muy útil para lo que escucharemos esta noche. Dice: para mí, la virtuosidad siempre está al servicio de la expresión. Una reflexión bien interesante que, repito, nos da una primera pista del trabajo de la maestra Bartal, que, repito, nos será útil, dado que justamente el concierto para piano, los conciertos en general, están pensados justamente para exhibir el virtuosismo del solista. Entonces, nos da cuando menos una pista de cómo se acerca de alguna manera en lo general la maestra Bartal a la ejecución del piano, y tendremos en unos cuantos minutos más prueba de justamente estos dichos. Esta es la primera parte del programa programa número 2 de la temporada 2-2026 de la Orquesta Sinfónica de Xalapa. Es tiempo de hacer una muy breve pausa para cumplir con nuestros compromisos de programación, identificarnos, y regresamos en unos cuantos segundos para el inicio de este programa, el segundo de la temporada 2-2026 del organismo sinfónico más antiguo del país, la Orquesta Sinfónica de Xalapa, que llega hasta ustedes a través de Radio Universidad Veracruzana.
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Estamos de regreso en vivo desde la sala de conciertos del Centro Cultural Tacna. Radio Universidad Veracruzana lleva hasta ustedes el segundo programa de la temporada 2-2026 de la Orquesta Sinfónica de Xalapa. Escucharemos en la primera parte la pieza Un barque sur l'océan de el vasco francés Maurice Ravel y el concierto para piano número 2, opus 22 en sol menor de Camille Saint-Saëns. Y después de todo esto con el concierto con la maestra Susana Bartal tocando el piano, y después de un pequeño intermedio escucharemos la sinfonía número 6, Patetishkaya, de Piotr Ilich Tchaikovsky. Todo esto con dirección del maestro Martín Lebel, director titular de la Orquesta Sinfónica de Xalapa. Casi lleno el día de hoy en la sala de conciertos del Centro Cultural Tacna.

Siempre es un gusto ver la sala así, con un montón de gente. Testimonio, obviamente, de... celebrábamos la semana pasada el 97 aniversario de la Orquesta Sinfónica de Xalapa. Nuestros nuevos compañeros universitarios también ya están en actividades. Entonces, tal vez tengamos a muchos de ellos el día de hoy en esta sala. Les comentábamos también la semana pasada, los abonos se agotaron para esta temporada, lo cual también nos da mucho gusto. El interés por la Orquesta Sinfónica de Xalapa en la ciudad sigue tan vivo como siempre. Estamos ya a unos cuantos segundos de iniciar con este programa, siempre interesante, con Ravel, Sansons y Tchaikovsky, figuras, nombres atractivos también desde el cartel. Un Barque sur l'Océan es la primera pieza que escucharemos esta noche, después el concierto para piano número 2 de Sansons y después de un breve intermedio, la sinfonía número 6 de Piotr Ilich Tchaikovsky, la última que escribió, un montón de detalles, un montón de cosas que platicar sobre esta sinfonía número 6, Patetiskaya. Maestra Susana Bartal, que debuta el día de hoy con la Orquesta Sinfónica de Xalapa, les decíamos que visitó México por primera vez en enero de este mismo año con la Orquesta Filarmónica de la UNAM, también celebrando el 90 aniversario de la Filarmónica de la UNAM, entonces viene una semana después también a festejar el 97 aniversario de la Orquesta Sinfónica de Xalapa. Nuestro Ilya Ivanov está en el escenario, el concertino de la Orquesta Sinfónica de Xalapa, para dirigir la afinación final, para dar inicio con este programa segundo de la temporada 2-2026. Un Barque sur l'Océan escucharemos inicialmente, una pieza muy breve, después el concierto para piano número 2. Escucha usted a la Orquesta Sinfónica de Xalapa con su afinación final. Todavía hay público apurándose hacia sus asientos. Estamos a punto de iniciar. Con el segundo programa de la temporada 2-2026 de la Orquesta Sinfónica de Xalapa, que llega como es toda una tradición hasta ustedes a través de la señal de Radio Universidad Veracruzana. Todo listo, el maestro Martin Lebel está ya en el escenario. Escucharemos Un Barque sur l'Océan de Maurice Ravel, el segundo programa de la temporada 2-2026 de la Orquesta Sinfónica de Xalapa. Llega hasta ustedes a través de Radio Universidad Veracruzana.

Escuchamos un Barque sur l'Océan de el vasco francés Maurice Ravel en el inicio del segundo programa de la temporada 2-2026 de la Orquesta Sinfónica de Xalapa. Se realizarán unos ajustes técnicos el escenario, porque para la siguiente pieza tenemos a una solista invitada, la maestra Susana Bartal. Literalmente hay que meter un piano al escenario en el menor tiempo posible, es lo que está sucediendo justamente ahora en la sala de conciertos del Centro Cultural Tlacna. Vamos a escuchar el concierto para piano número 2 de el parisino Camille Saint-Saëns con la maestra Susana Bartal, nacida en Timișoara, Rumania, de origen franco-húngaro, que iniciara su formación justamente en Rumania, y entre los 12 y 13 años de edad ganara concursos nacionales e internacionales y ofreciera sus primeros recitales como solista. En 2005, la maestra Bartal se muda a Francia, se matricula en el Conservatorio Nacional Superior de Música y Danza de Lyon. En 2014, obtiene un doctorado en artes musicales por la Yale School of Music de Estados Unidos, en Connecticut. Como intérprete ha ofrecido conciertos en Alemania, Países Bajos, Italia, España, Suiza, Hungría, Reino Unido, Bélgica, Finlandia, Suecia, Dinamarca, República Checa, Portugal, Francia, Rumania, Estados Unidos, China y Japón. Su repertorio abarca desde obras para solista y conciertos hasta música de cámara. También entusiasta y defensora de la música contemporánea, ha colaborado con algunos de los compositores más destacados de la actualidad en Europa. Además, es académica de la Universidad de Yale, de la École Normale de Musique de París, y es directora artística del prestigioso Festival Piano Arion en Francia. Se presentó por primera vez, como les decíamos en México en enero de 2026, participando en el Festival Internacional de Piano de la UNAM, y además también como solista invitada de la Orquesta Filarmónica de la UNAM, interpretando obras de Clara Wieck Schumann, Robert Schumann, Franz Liszt, Béla Bartók, Erno Donani y Eric Tanguy. El piano está ahora mismo ya en el centro del escenario de la sala de conciertos del Centro Cultural Tlacna. Faltan obviamente algunos ajustes más, pero avanzamos ya en esta parte de la que pues no se habla tanto, pero que es bien importante. Nuestros compañeros de producción en la sala de conciertos, en la Orquesta Sinfónica, fundamentales para que podamos disfrutar cada 8 días de uno de los mejores espectáculos que puede uno encontrar en Veracruz en estos días. Para mí, dice la maestra Bartal, la virtuosidad siempre está al servicio de la expresión, y es lo que les decía, una primera pista de lo que escucharemos esta noche. A final de cuentas, repito, los conciertos están hechos literalmente para el lucimiento del solista. Entonces, además de los malabares, que son

siempre vistosos, que siempre son interesantes. Hay que discursar, es justamente la parte a la que, ahí dice la maestra Bertal, hay que ponerle más atención, o a la que a ella le pone más atención. Eso nos será, digamos, de utilidad en algunos minutos para escuchar justamente el concierto número 2, opus 22 en sol menor, de el parisino Camille Saint-Saëns, con la maestra Susana Bartal como solista invitada de la Orquesta Sinfónica de Xalapa. Que ya realiza su afinación final para acometer el concierto para piano número 2 de Camille Saint-Saëns, con la maestra Susana Bartal fungiendo como solista invitada. Una de las grandes figuras contemporáneas del piano en Europa, no es un visitante menor de ninguna manera la maestra Bartal. Disfrutaremos obviamente en unos cuantos segundos de su presencia y de su arte también. Estamos listos a unos segundos ya de continuar. La maestra Susana Bartal y el maestro Martín Etienne Lebel están ya en el escenario. Escucharemos el concierto para piano número 2 en sol menor de Camille Saint-Saëns. El segundo programa de la temporada 2-2026 de la Orquesta Sinfónica de Xalapa llega hasta ustedes a través del 90.5 de FM de Radio Universidad Veracruzana.

La virtuosidad debe estar siempre al servicio de la expresión, aseguró la maestra Susana Bartal. Y hemos tenido una clara muestra de eso, que esa es su prioridad. Bien intenso el concierto para piano número 2 de Camille Saint-Saëns que hemos escuchado como parte del segundo programa de la temporada 2-2026 de la Orquesta Sinfónica de Xalapa, que llega hasta ustedes a través del 90.5 de FM de Radio Universidad Veracruzana. La maestra Bartal recibe el reconocimiento del público reunido el día de hoy en la sala de conciertos del Centro Cultural Tlacná. Justísimos los aplausos, obviamente. Hemos, repito, escuchado una obra bien, bien intensa, con una interpretación bien intensa también. Y la maestra Bartal tiene una pieza de regalo.

La maestra Susana Bartal, que debuta el día de hoy con la Orquesta Sinfónica de Xalapa, seguramente ha dejado una impresión sobresaliente. Regresa por cuarta vez al escenario a recibir más aplausos todavía. Repito, una interpretación, un concierto bien intenso con una interpretación.

práctico de esa declaración. Bien, bien interesante. Hemos, antes de el concierto para piano número 2 de Camille Saint-Saëns, escuchamos Un Barque sur l'Océan de Maurice Ravel y este segundo programa de la temporada 2-2026 de la Orquesta Sinfónica de Jalapa, dirigido también por el maestro Martin Etienne Lebel. Nos vamos a quedar aquí para continuar con esta transmisión. Como siempre, deseamos que esté pasando la mejor de las noches donde quiera que se encuentre. Le agradecemos su sintonía con la señal de la radio de la Universidad Veracruzana en el 90.5 de FM para el estado de Veracruz y para todo el mundo a través de nuestra señal en línea www.b.mx/radio y también a través de nuestra app. Le recordamos que puede participar de esta y de cualquier transmisión en vivo de Radio B poniéndose en contacto con nosotros vía mensaje de texto al 2281-040477. También puede hacerlo a través de nuestras cuentas de redes sociales, Facebook, Twitter e Instagram, donde nos encuentra como Radio V. Y además, el correo electrónico holaradio@v.mx está a su disposición para que nos haga llegar sus comentarios y sugerencias. Hemos escuchado ya a la Orquesta Sinfónica de Jalapa interpretar la pieza Un Barque sur l'Océan de Maurice Ravel y el concierto para piano número 2 de Camille Saint-Saëns, con la maestra Susana Bartal fungiendo como solista invitada. El programa de esta noche concluye y continúa, o continúa y concluye, con la Sinfonía número 6, Patetishkaya, de Piotr Ilich Tchaikovsky. En abril de 1891, apenas unos meses después de haber perdido el financiamiento de su mecenas Nadezhda von Meck, y casi tres años después de haber compuesto su Sinfonía número 5, el compositor ruso Piotr Ilich Tchaikovsky empezó a esbozar una nueva obra en ese formato. Los esfuerzos fueron en vano. En el capítulo dedicado a Tchaikovsky del libro The Concert Companion, A Comprehensive Guide to Symphony Music, publicado en 1947, el pianista y crítico musical estadounidense Robert Bagar asegura: algunos o todos esos borradores le desagradaron y rompió la mayoría de los manuscritos en uno de sus frecuentes estados de depresión y duda sobre su supuesta incapacidad para crear. Esos manuscritos son lo que hoy se conoce como la inconclusa sinfonía en mi bemol, que después el compositor convertiría en el primer movimiento de su tercer concierto para piano, también inconcluso, que sería completado por Sergei Taneyev tras la muerte de Tchaikovsky. En el libro Tchaikovsky, Letters to His Family, publicado en 1981 por Galina von Meck, sobrina nieta del compositor, se da cuenta de que en febrero de 1893 Tchaikovsky menciona una obra sinfónica totalmente nueva aún en una carta a su sobrino, el abogado y militar Vladimir Davidov. Ahora, durante mi viaje, dice, me vino a la mente la idea de una nueva sinfonía, esta vez una con programa, pero un programa que será un enigma para todos, que intenten resolverlo. Está impregnado de mi propia esencia y a menudo durante el viaje lloré desconsoladamente. Al regresar, me puse a escribir los bocetos y la obra avanza con tal intensidad y rapidez que el primer movimiento estuvo listo en menos de 4 días y los demás ya han tomado forma en mi cabeza. La mitad del tercer movimiento también está terminada. Habrá muchas novedades en la forma de esta obra. El final no será un alegro ruidoso, sino un adagio muy lento. Por su parte, Robert Bagar cita una carta del compositor a su hermano, el dramaturgo Modest Tchaikovsky. Estoy totalmente absorto en la nueva obra y me cuesta apartarme de ella. Creo que está resultando ser la mejor de mis obras. Debo terminarla cuanto antes, pues tengo muchos asuntos que resolver y pronto he de marchar a Londres. Te dije que había compuesto una sinfonía que de repente me desagradó y la rompí. Ahora he compuesto una nueva sinfonía que ciertamente no romperé. Tchaikovsky firmó la partitura original a finales de agosto de 1893 en una casa del pueblo de Klin, en las afueras de Moscú, y el 19 de octubre viajó a San Petersburgo para el estreno de su Sinfonía número 6. El 28 de octubre, Tchaikovsky dirigió el estreno de la Sinfonía, que fue acogida con gran aprecio. Modest Tchaikovsky escribió: hubo aplausos y el compositor fue llamado a escena, aunque con mayor entusiasmo que en ocasiones anteriores. El propio Modest Tchaikovsky aseguraría más tarde que fue él quien sugirió el subtítulo de Patetishkaya, que en ruso significa apasionada o emotiva y no necesariamente tiene una connotación lastimera. Existen versiones contradictorias sobre si

el propio compositor, o si al propio compositor le agradaba dicho subtítulo. La connotación trágica del nombre de la Sinfonía número 6 se instauró definitivamente cuando apenas 9 días después de haber dirigido el estreno, es decir, el 6 de noviembre de 1893, Piotr Ilich Tchaikovsky falleciera víctima de cólera. En su libro The Essential Tchaikovsky, publicado en el año 2000, el director de orquesta, crítico, musicólogo y escritor Richard Turushkin asegura: las teorías sobre el suicidio de Tchaikovsky se vieron muy estimuladas por la Sexta Sinfonía, debido a su lúgubre final, su breve pero destacada alusión a la liturgia del Requiem ortodoxo en el primer movimiento y, sobre todo, su subtítulo, fácilmente malinterpretado. Cuando la sinfonía se interpretó por segunda vez, un par de semanas más tarde y ya con su subtítulo, el público buscaba con atención cualquier presagio. Así fue como la obra pasó a considerarse una transparente nota de suicidio. La depresión fue el primer diagnóstico. La tragedia homosexual surgió más tarde. El musicólogo inglés David Brown, quizá el más importante experto en la obra de Tchaikovsky, en su artículo How Did Tchaikovsky Comes to Die, publicado por la revista Music and Letters de la Universidad de Oxford en 1997, sostiene que es absurdo pensar que la Sinfonía número 6 fue una nota de suicidio y sugiere que la sinfonía aborda el poder del destino en la vida y en la muerte. Temas que además son recurrentes en el catálogo del compositor, y pone como ejemplo los programas sugeridos para las sinfonías número 4 y número 5, e incluso Brown sugiere que un esbozo del programa para la inacabada sinfonía en mi bemol, en el que Tchaikovsky escribió: la esencia última de la sinfonía es la vida. Primera parte, todo impulso, pasión, confianza, sed de actividad. El final es la muerte, resultado del colapso. Segunda parte, amor. Tercera, decepciones. Cuarta, termina desvaneciéndose. Podría tratarse del programa de la Sinfonía número 6, dado que resulta una descripción precisa de sus 4 movimientos. El historiador y académico Harlow Robinson asegura que hay pocas sinfonías del repertorio habitual que hayan suscitado tanta controversia y misterio y leyenda como la Sexta de Tchaikovsky. Músicos y musicólogos la reconocen como la culminación de la maestría instrumental del compositor. Incluso, algún estudioso aseguró que se trataba de la sinfonía más original compuesta desde la novena de Beethoven. Pero más allá de su innovadora genialidad formal y su cruda intensidad emocional, la Sexta cobró fama inmediatamente después de su estreno como un extraño presagio de la muerte del compositor, apenas 9 días después de dirigir la primera interpretación en San Petersburgo. La extraña coincidencia dio lugar a intensas especulaciones sobre la relación entre la Sexta Sinfonía y diversos aspectos de la vida de Tchaikovsky. Pero antes de todos los mitos y las conjeturas, Tchaikovsky estaba muy complacido con su Sinfonía número 6. Es la mejor y la más sincera de todas mis obras. La amo como nunca he amado a ninguna otra de mis creaciones musicales, le confesó a su sobrino Vladimir Davidov en una de sus últimas cartas. El crítico musical estadounidense Thomas May sostiene que la turbulencia emocional de las obras maestras de madurez de Tchaikovsky sugiere a menudo una cualidad confesional en torno a la cual resulta tentador construir una narrativa. Esta tendencia se ve agravada por el hecho de que Tchaikovsky fue uno de los compositores favoritos en los primeros tiempos de la radio y la industria discográfica. Fue entonces cuando la música clásica se puso por primera vez al alcance de un público masivo y ese tipo de narrativas sensacionalistas abundaban como estrategia de marketing. Todo ello acabó provocando una desafortunada reacción de la crítica. Tchaikovsky se convirtió en el chivo expiatorio de los peores excesos del romanticismo: autoindulgencia sentimental, exposición emocional e incluso histeria fuera de control. Pero el Tribunal de la Opinión Popular ha demostrado ser más clarividente que los críticos. Tchaikovsky ha permanecido firmemente arraigado en el repertorio porque la música dice algo mucho más rico y apasionado y profundamente conmovedor de lo que podría transmitir cualquier caracterización anticuada. Las circunstancias de la muerte de Tchaikovsky envolvieron a la Sinfonía número 6 en el misterio. Fue algo accidental, fue un

¿Agua accidental de agua contaminada por el cólera lo que lo mató? ¿O fue el escándalo de su homosexualidad lo que lo llevó a una especie de suicidio socrático? El debate sigue sin resolverse. Mientras tanto, una larga serie de comentaristas que pretenden descifrar los códigos musicales internos de la sinfonía han contribuido a su aura de intriga, asegurando que esta siga siendo la más controvertida de todas las obras de Piotr Ilich Tchaikovsky. Esto es lo que escucharemos en la segunda parte de el programa número 2 de la temporada 2-2026 de la Orquesta Sinfónica de Jalapa, la Sinfonía número 6, Patetiskaya, de Piotr Ilich Tchaikovsky, con la Orquesta Sinfónica de Jalapa, dirigida por el maestro Martin Etienne Lebel. Estamos ya a unos cuantos segundos de continuar con este programa. Ya escuchamos un Barque sur l'Océan de Maurice Ravel, el concierto para piano número 2 de Camille Saint-Saëns, con la maestra Susana Bartal, debutando con la Orquesta Sinfónica de Jalapa como solista invitada. Y escucharemos a continuación la Sinfonía número 6, la última que escribiera el ruso Piotr Ilich Tchaikovsky. Patetiskaya es su subtítulo original. Patética se le conoce en Occidente. Deseamos que el concierto de Saint-Saëns era bien intenso. Lo que sigue es igual o más, un tanto lúgubre, pero intenso a final de cuentas. 9 días después de estrenar esta obra, fallecería Piotr Ilich Tchaikovsky, una de las figuras más importantes de la historia de la música de concierto. El maestro Martin Etienne Lebel está ya de regreso en el escenario del Centro Cultural Tacna. Escucharemos la Sinfonía número 6, Patetiskaya, de Piotr Ilich Tchaikovsky. El segundo programa de la temporada 2-2026 de la Orquesta Sinfónica de Jalapa llega hasta ustedes a través de Radio Universidad Veracruzana.

El final se desvanece. Está en las anotaciones de Piotr Ilich Tchaikovsky. Es justamente lo que hemos escuchado. Con el maestro Martin Lebel dirigiendo de memoria otra vez. Puede sonar a una cosa inocua, pero no lo es. Es testimonio de maestría, literalmente. Hemos escuchado la sinfonía número 6, Patetishkaya, de Piotr Ilich Tchaikovsky, con la Orquesta Sinfónica de Jalapa, dirigida por el maestro Martin Etienne Lebel. Y llegamos así al final del segundo programa de la temporada 2-2026 de la Orquesta Sinfónica de Jalapa. Usted lo ha disfrutado a través del 90.5 de FM, la señal en línea y la app de Radio Universidad Veracruzana. Antes habíamos disfrutado de Un Barque sur l'Océan de Maurice Ravel y del concierto para piano número 2 de Camille Saint-Saëns con la maestra Susana Bartal, haciendo su debut con la Orquesta Sinfónica de Jalapa, todo obviamente con dirección del maestro Martin Etienne Lebel, que recibe y reparte los aplausos del público reunido el día de hoy en la sala de conciertos del Centro Cultural Tlacná. La Orquesta Sinfónica de Jalapa continuará con su temporada 2-2026 el próximo viernes 4 de septiembre en este mismo escenario, interpretando el Descendimiento según Rembrandt del maestro guanajuatense Ramón Montes de Oca, el concierto para viola del alemán Carl Philipp Stamitz, con el maestro Andrei Katsarava fungiendo como solista, Tren 503 del maestro Richard Sivi, La Bachiana Brasilera número 2, o Trenciño do Capira del carioca Héctor Villalobos, y la Balkan Roots Fantasy del serbio Zvonimir Tot. Todo lo anterior siguiendo la batuta del maestro poblano David Pérez Olmedo, que fungirá como director invitado. Un aplauso final para toda la orquesta y para el maestro Martin Etienne Lebel. Llegamos así al final de esta transmisión. El equipo de Radio Universidad Veracruzana, en nuestra sede en Clavijero 24, Edgar Alan Vallejo en el enlace, Gerardo Hernández en la asistencia técnica, y en la cabina de transmisión del Centro Cultural Tlacná, Benjamín Castro Carrete en la ingeniería de audio, Kelly Castillo, Mauricio Guevara, Yeber Pérez Castro en la asistencia, Sergio Alonso en la ingeniería de enlace y control remoto, Hildegard Martínez y Cristian Sánchez en la asistencia técnica, Edgar Onofre en la dirección de piso y la coordinación de Radio B, y quien les habla, Juan Carlos Plata González. 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

0: 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Todos quienes hacemos la Radio Universitaria de Veracruz agradecemos la comprensión de nuestro auditorio y agradecemos también que continúe nuestra frecuencia.
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2: Escuchamos a Vania Bachur, quien nos comparte algunos detalles de sus libros ABC del Kawaii y el 1-2-3 del Kawaii.
3: Hola amigos de Radio V, les saluda Vania Bachur, autora del ABC del Kawaii y del 1-2-3 del Kawaii. Hoy quiero compartir con ustedes un poco más sobre mis dos nuevos libros que son parte de una colección más grande. Eso quiere decir que casi al final de este año van a salir otros dos libros más que aún son un poco secretos, publicados por mi casa editorial Penguin Random House, los cuales ya se encuentran disponibles en sus librerías favoritas, tiendas departamentales y en plataformas digitales. Ahora, ustedes se preguntarán, ¿qué quiere decir eso de kawaii? Pues es una palabra japonesa que significa lindo o bonito y describe a la perfección mi estilo de ilustración, que todo es muy adorable, con caritas y colores muy lindos y que ayuda a suavizar los mensajes y nos ayuda a entenderlos aún mejor. Estos son libros llenos de actividades divertidas dirigidas a pequeños en edad preescolar para que puedan aprender mientras se divierten y estimulan su creatividad. Pero siempre he pensado que eso no limita el público que puede usarlos. Hay ejercicios para aprender a trazar letras y números, crucigramas, laberintos y muchos dibujos de mis personajes. Esto es importante, porque son los mismos que tanto les gustaron en mi serie animada que salió a través de mis redes sociales en TikTok, en Instagram y en Facebook a principios de este año. Por lo que me pareció divertido que ahora puedan aprender acompañados de Malvania, de Hermano Pollo y de los gatos José Eduardo y Nena Galleta y muchos más personajes. Porque sí, tomé en cuenta sus comentarios y vi que empezó a haber una conexión más linda con ciertos personajes. Esto me llevó a imaginar esta colección de libros en los que, por ejemplo, José Eduardo te puede guiar para que aprendas a resolver operaciones sencillas, o Vania Sila te acompaña a resolver una sopa de letras y que además puedas colorear cada página como sea que lo imagines. Son libros que puedes llenar de color, hacerlos completamente tuyos y que además te ayudarán a ejercitar tu cerebro. Algo que me gustó fue agregar al final de cada libro un pequeño diploma que también puedes personalizar y que te da el reconocimiento por haber...

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1: En la UV se analiza visualización personalizada para ciudades inteligentes. La visualización permite transformar grandes cantidades de datos en representaciones que facilitan la identificación de patrones y tendencias, y para que sea efectiva debe de considerar tanto el tipo de información como el propósito y las características de las personas que la utilizan. En la línea de investigación que presentó Irma Elizabeth Romero Arrioja, que actualmente cursa el doctorado en Ciencias de la Computación que imparte la Facultad de Estadísticas e Informática, con el contexto de la ciudades inteligentes, Irma Elizabeth Romero señaló que esta herramienta adquiere especial importancia debido a la información generada por ámbitos como infraestructura, movilidad, gobernanza, energía, salud, economía y medio ambiente. Estos datos proceden de sensores, dispositivos, log, plataformas y otros sistemas tecnológicos, por lo que uno de los retos consiste en presentarlos de manera comprensible y útil para distintos usuarios. Esta plática fue la primera actividad que se llevó a cabo en el 7º Seminario de Difusión de Investigación en Ciencias de la Computación, organizado por el Doctorado en Ciencias de la Computación y el Cuerpo Académico Tecnología Computacional y Educativa, el cual tiene como propósito fortalecer el intercambio de conocimientos, la discusión académica y la difusión de avances científicos y tecnológicos. Metodología UV busca atender a niñas y niños sobresalientes. Desarrollar una metodología para identificar a estudiantes sobresalientes y, al mismo tiempo, estimular sus capacidades mediante una atención personalizada puede contribuir a fortalecer la inclusión educativa desde los primeros niveles de formación, o el tema abordado por Paulo César Soler Gómez, egresado del doctorado en investigación psicológica en educación inclusiva y docente de la Facultad de Psicología. Este proyecto le permitió observar cambios favorables en el comportamiento de los participantes dentro y fuera del ámbito escolar, lo que le permitió crear uno de los principales aportes del proyecto, una metodología de identificación desde una perspectiva psicológica, acompañada de una propuesta de intervención dirigida a estimular las competencias de niños y niñas con características sobresalientes. El impacto de la investigación se planteó en el ámbito teórico, permitió validar los principios de identificación propuestos en la tesis. En el metodológico se construyó y validó una matriz de valoración para reconocer las capacidades de los estudiantes. En el plano social, el trabajo con las familias permitió identificar resultados que trascendieron el rendimiento escolar, particularmente en aspectos relacionados con la conducta en la escuela, el hogar y otras actividades. Incubación universitaria transforma el conocimiento en soluciones. La Dirección General de Vinculación, a través de la Oficina de Transferencia de Tecnología, impulsó el curso Generación de Incubadoras, el cual forma parte de un programa formativo diseñado para capacitar a inventoras, inventores y personal académico en la creación, gestión y desarrollo de ecosistemas de emprendimiento, respaldado por la experiencia del sistema de incubación de la UNAM. Los ejes temáticos principales se enfocan en transferir las metodologías de éxito de la UNAM hacia el diseño de nuevas incubadoras, estructurándose bajo los siguientes pilares: modelos de incubación, sostenibilidad financiera y procesos de acompañamiento. Con este curso, la UV tiene la oportunidad de avanzar como institución educativa de nivel superior, emprendedora, innovadora y vinculada con su entorno. Es en este proceso de crecimiento donde la creación de una incubadora constituye una acción estratégica.

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2: Literatura. Cápsula sobre el arte de las letras para aquellos que padecen literatura.

0: obra inclasificable, un autor inclasificable. Hablo de El retrato de Dorian Gray de Oscar Wilde. De nacionalidad inglesa, Wilde escribió cuentos, obras de teatro, poesía y novela. Los testimonios conocidos sobre él lo describen con una encantadora personalidad y una conversación exquisita y erudita que no ocultaban su homosexualidad. Wilde fue encarcelado luego de haber sido denunciado por el padre de su pareja y pasó 2 años en la cárcel, donde escribió la carta De Profundis. Murió en París en la pobreza unos años después, a pesar del éxito que tenían muchas de sus obras de teatro, como La importancia de llamarse Ernesto. El retrato de Dorian Gray es una novela cuyo hilo conductor es la vida de un joven aristócrata quien descubre que debido a causas desconocidas no envejece. Es un retrato suyo quien sufre las marcas del tiempo. Esto sería suficiente para una historia enigmática, pero el joven se percata que además de las imperfecciones del paso del tiempo, en el retrato también aparecen las consecuencias de sus actos éticos y morales, y que estos son incluso más fuertes. De esta manera, Dorian se deja llevar hacia la búsqueda de la belleza, no la belleza física, sino el concepto y el arte. Sin embargo, poco a poco también se deja seducir por su inmunidad y se asombra por los cambios que la bondad o la maldad provoca en su retrato. Se pregunta hasta dónde podría llegar y comienza entonces un camino hacia su perdición. El retrato de Dorian Gray es una historia sobre la belleza y la bondad y, por supuesto, su contraparte, la maldad y la oscuridad del alma. Dorian comienza a sentir placer en hacer daño y en herir a otras personas, solo para ver cómo su retrato se deforma mientras que él permanece en una beldad sin mácula. Alejada de la novela romántica de la época, quizás sería posible situarla más cercana al simbolismo o al decadentismo, pero aún así tiene temas y formas que se alejan. En la novela también es posible sentir la delicia de la conversación y no se puede evitar leer en voz alta algunos diálogos de gran tensión y exquisita composición. Yo soy Juan Carlos García. Síguenos en las redes sociales, comparte tus lecturas y sugiérenos obras literarias para platicar. Hasta la próxima.
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La NASA ha declarado que si un meteorito va a caer en la Tierra, no lo va a avisar.

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2: Entrar a la universidad es un acto de persistencia.

0: que sostiene nuestros sueños. Muchos de nosotros nos hemos preparado durante largas noches y desvelos para lograr un lugar en la universidad. 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Somos la juventud viva y presente. 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Tener claro nuestros ideales hará que este esfuerzo consolide en nosotros personas comprometidas con su trabajo, profesión y entorno laboral. Y que a pesar de las dificultades que podamos encontrar, asumamos los retos que la sociedad actual demanda. Al llegar de este viaje, que es la universidad, no seremos los mismos a nuestro arribo como profesionistas. Sabremos dar un diagnóstico, diseñar un proyecto, hablar otro idioma, administrar una empresa, investigar y documentar un suceso, entre otras tantas capacidades. Pero nunca dejaremos de ser ese viajero, esa viajera que se embarcó con incertidumbre y que en cada kilómetro avanzó, definió sus prioridades para mantenerse arriba de este barco. Me despido de ustedes para subirme a este barco y ser su compañera de sueños. Me resta a desearles el mayor de los éxitos en su etapa universitaria. La suerte no es para quien se esfuerza, el éxito sí. Por eso quiero desearles éxito, pero al mismo tiempo coraje para esforzarse al máximo y que dicho esfuerzo dé buenos resultados. Muchas gracias.
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2: Entrar a la universidad es un acto de persistencia que sostiene nuestros sueños. 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Al llegar de este viaje, que es la universidad, no seremos los mismos a nuestro arribo como profesionistas. Sabremos dar un diagnóstico, diseñar un proyecto, hablar otro idioma, administrar una empresa, investigar y documentar un suceso, entre otras tantas capacidades. Pero nunca dejaremos de ser ese viajero. Esa viajera que se embarcó con incertidumbre y que en cada kilómetro avanzó, definió sus prioridades para mantenerse arriba de este barco. Me despido de ustedes para subirme a este barco y ser su compañera de sueños. 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

Me he perdido en el mundo. La tercera de las cinco canciones de Ruckert para voz y orquesta de Gustav Mahler, compuesta en 1901, interpretada por la Orquesta Filarmónica de Berlín con Magdalena Kozená como solista.

Acabamos de escuchar Me he perdido en el mundo, la tercera de las 5 canciones Rückert para voz y orquesta de Gustav Mahler. Continuamos con On the Nature of Daylight de Max Richter, quinteto de cuerdas compuesto en 2004.

Hemos escuchado On the Nature of Daylight de Max Richter. Y seguimos con el segundo movimiento, Adagio, del concierto para violín y oboe en do menor de Johann Sebastian Bach, compuesto en 1730, interpretado por Janin Jansen en el violín y Ramón Ortega en el oboe.

Esto fue el segundo movimiento, Adagio, del concierto para violín y oboe en do menor de Johann Sebastian Bach. Y seguimos en Música para la Mañana con la pieza orquestal La Pavana, opus 50, versión con coro de Gabriel Fauré, compuesta en 1887 e interpretada por la Orquesta Sinfónica de Boston.

Escuchamos La Pavana Opus 50 versión con coro de Gabriel Fauré. Continuamos con el segundo movimiento, lento, del cuarteto para

Hemos disfrutado el segundo movimiento, lento, del cuarteto para cuerdas número 12, americano, de Antonín Dvořák. Y seguimos con el tercer movimiento, poco alegreto, de la sinfonía número 3 de Johannes Brahms, compuesta en 1883, interpretada por la Orquesta Filarmónica de Berlín.

Esto fue el tercer movimiento, poco allegretto, de la Sinfonía número 3 de Johannes Brahms. Escucharemos a continuación Preludio de la siesta de un fauno, de Claude Debussy, compuesto en 1894, interpretado por la Orquesta Filarmónica de Berlín.

Escuchamos Preludio de la siesta de un fauno, de Claude Debussy. Continuamos con El cisne, 13º movimiento de la suite El carnaval de los animales, de Camille Saint-Saëns, compuesta en 1886, interpretada por Jojo Ma.

Esto fue El Cisne, 13º movimiento de la suite El Carnaval de los Animales, de Camille Saint-Saëns. 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
2: Entrar a la universidad es un acto de persistencia que sostiene nuestros sueños. Muchos de nosotros nos hemos preparado durante largas noches y desvelos para lograr un lugar en la universidad. Y hoy estamos listos para iniciar este viaje que nos convertirá en profesionales al servicio de nuestra sociedad. 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Esta lucha constante fraguará nuestro temple como profesionales preparados y comprometidos con la nación. 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Somos la juventud viva y presente. 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Tener claro nuestros ideales hará que este esfuerzo consolide en nosotros personas comprometidas con su trabajo, profesión y entorno laboral. Y que a pesar de las dificultades que podamos encontrar, asumamos los retos que la sociedad actual demanda. Al llegar de este viaje, que es la universidad, no seremos los mismos a nuestro arribo como profesionistas. Sabremos dar un diagnóstico, diseñar un proyecto, hablar otro idioma, administrar una empresa, investigar y documentar un suceso, entre otras tantas capacidades. Pero nunca dejaremos de ser ese viajero. Esa viajera que se embarcó con incertidumbre y que en cada kilómetro avanzó, definió sus prioridades para mantener

0: mantenerse arriba de este barco. Me despido de ustedes para subirme a ese barco y ser su compañera de sueños. Me resta a desearles el mayor de los éxitos en su etapa universitaria. La suerte no es para quien se esfuerza, el éxito sí. Por eso quiero desearles éxito, pero al mismo tiempo coraje para esforzarse al máximo y que dicho esfuerzo dé buenos resultados. Muchas gracias.
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Hoy escucharemos música de cámara para violonchelo de Olli Mustonen y de Zoltán Kodály. En primer término presentamos a su atención la sonata para violonchelo y piano opus 4 de Zoltán Kodály, en dos movimientos. Fantasía, adagio di molto, y allegro con spirito. Interpretan Nicholas Alsterdt en el violonchelo y Olli Mustonen en el piano.

escuchamos la sonata para violonchelo y piano opus 4, de Zoltán Kodály. Interpretaron Nicholas Alsted en el violonchelo y Jolly Muston en el piano. A continuación le invitamos a escuchar, Luces del Cielo, sinfonía para tenor, violonchelo y piano, del compositor finlandés Jolly Mustonen. Interpretan el tenor Ian Borstrich, el violonchelista Nicholas Alsted y el propio compositor en el piano.

escuchamos la sinfonía para tenor, violonchelo y piano titulada Luces del Cielo, de Olin Mustonen. Interpretaron el tenor Ian Vorstrich, el violonchelista Nicolas Alstedt y el propio compositor en el piano. Para concluir nuestro espacio de hoy, le invitamos a escuchar la sonatina para violonchelo y piano, de Zoltán Kodály. Interpretan Nicolas Alstedt en el violonchelo y Olin Mustonen en el piano.

la parte final de nuestra emisión escuchamos la sonatina para violonchelo y piano, de Zoltán Kodály. Interpretaron Nicholas Alsted en el violonchelo y Olin Mustonen en el piano. 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
1: ¿Qué tal? Muy buen día a todos nuestros radioescuchas. Bienvenidos a un episodio más de Lienzos de Economía, programa donde hablamos de temas económicos y financieros y tratamos de abordarlo siempre con un lenguaje digerible para todo público. Un saludo a todos donde quiera que nos estén escuchando, en sus casas, en sus automóviles, en su celular, en Spotify, en radio, donde sea, pero siempre es un gusto saludarlos. El día de hoy la verdad es que estamos bastante contentos de tener nuevamente aquí. Este año no había estado con nosotros, este 2026. Tuvo el año pasado y bueno, siempre es un gusto tenerlo por acá nuevamente. Para los que no lo conozcan, él es Marco Oviedo, es economista, se habla de economía, pues también tiene una maestría y un PhD o un doctorado en economía por la Universidad de Yale, Estados Unidos. Pero bueno, su trayectoria tiene diversas cosas, su rol actual es XP Investment o XP Investment, como lo quieran leer. Pero bueno, ha sido economista en jefe para América Latina en Berkeley. Ha trabajado en la Secretaría de Hacienda, ha trabajado también, trabajó para el presidente de la República hace ya algunos años. Y bueno, la verdad es que podríamos estar aquí platicando un poco de la trayectoria de esta persona, de este economista, pero pues igual nos tardaríamos bastante porque la verdad es que es bastante buena y bastante amplia. Él es Marco Oviedo, un economista bastante reconocido en México, aunque bueno, ha vivido en diversas partes del mundo a lo largo de su trayectoria, pero pues siempre con este ánimo de hablar del país, de la economía del país, tanto para bien como para mal, dependiendo lo que sea. Yo la verdad es que noto mucha objetividad de él, y es un ferviente usuario de la plataforma X. ¿Cómo estás, Marco?
2: ¿Qué tal, Alejandro? Un gusto estar contigo y en tu programa de Lienzos una vez más. Saludo a tu auditorio también.
1: No, hombre, pues el gusto es nuestro. Fíjate, para hablar un poquito de economía, vamos a tocar varios temas el día de hoy, pero pues quisiera empezar con este tema de la inflación y de la tasa de interés de Banxico. Como a lo mejor gran parte del auditorio sepa, pues la inflación es el incremento generalizado sostenido de los precios, es decir, cuando los precios empiezan a subir. Y pues la herramienta que tiene el Banco de México, la herramienta de política monetaria que tiene, pues es la tasa objetivo. Y que cada tanto pues determina subirla, bajarla, mantenerla. Y pues en esta última junta de gobierno, en esta decisión de política monetaria, la última que hubo con la junta de gobierno, pues decidieron mantenerla, porque pues según el último dato de inflación, pues ya está como que digamos que bajando un poco, ¿no? Recordemos que el objetivo del Banco de México es que esté en el 3%, pues con un margen de 1%, más o menos un punto porcentual, digámoslo así. Pero Marco, ¿cómo ves este tema? ¿Cómo vamos en ese tema de la inflación en México y las decisiones de Banxico?
2: El Banco de México efectivamente dejó la tasa en 6.50 y en su comunicado fueron bastante claros en que se sentían muy confortables con ese nivel. Yo te diría que me quedo con dos cosas. Una, en que ellos creen que es un nivel donde la política monetaria aún es restrictiva. ¿Qué quiere decir esto? Que todavía creen que están luchando por contener las presiones inflacionarias. En este momento, yo creo que son muy pocas.

0: Y la inflación está en 3.55 en la última lectura, y esta semana, digo, no sé cuándo se va a publicar este podcast, pero vamos a tener otro dato, probablemente es que baje a 3.4, porque la último que vimos, es decir, subió porque hubo un choque de los agropecuarios, prácticamente el precio del jitomate te explicaba todo eso. Y también pues estaba el temor de que hubiera contaminación por todo lo que estaba sucediendo afuera con pues no sé si llamarle guerra o conflicto mejor. En realidad no hubo combate tradicional como hubo en otros episodios entre Estados Unidos e Irán, pero el precio del petróleo aumentó por el poco tráfico que hubo entre de los barcos en el estrecho de Hormuz. Y llegó a estar a niveles de, llegó a alcanzar hasta 100 dólares por barril la mezcla que se comercia en esa zona, ¿no? Porque durante el conflicto nos dimos cuenta que hay diversos tipos de petróleo que se cotiza a diversos niveles, pero indudablemente pues, impactó en el precio de las gasolinas. Y había el temor de que pues, esto se transfiriera a más presiones inflacionarias, no solo en la gasolina, que es el directo, sino también en alimentos y otros bienes. Entonces, pues Banxico en una decisión, si mal no recuerdo, fue la de marzo, que fue la última vez que recortó, en la de mayo recortó por última vez y dejó la tasa de 6.50, dijo, vamos a dejarla en 6.50 porque es el nivel donde nos sentimos cómodos de que vamos a enfrentar los retos que se puedan venir. Ahora, en México, que creo que es de las pocas economías que existen, se controla el precio de la gasolina. Tienes tú dos tipos de gasolina, la Magna y la Premium. La Magna, que es la de bajo octanaje, no, alto octanaje. Bueno, siempre me hago bolas, no recuerdo cuál es la. Digamos que la que más se consume es la que tiene el control del precio vía el IEPS. Y ese, desde antes, el precio de la gasolina ya estaba alto respecto a Estados Unidos. Es decir, todo 2025, el precio de la gasolina en México siempre estuvo más alto que en Estados Unidos. Entonces el gobierno tenía espacio para absorber la subida que se observó durante el conflicto de Irán. Entonces Banxico estaba muy cómodo al saber que probablemente el gobierno podía administrar eso, y toda la presión que vimos por eso se vio en la Premium, que es la de alto octanaje. Ahora sí, ya me acordé.
1: Ahora sí.
0: Entonces fue muy poco el impacto que vimos en los precios de México por el conflicto. Muy poco en el gas. La verdad es que el gas no se contaminó porque la economía del gas es diferente. Dependemos del gas de Estados Unidos, que tiene bastante gas. Obviamente se llega a contaminar por un tema de precios internacionales, pero muy poco. Y más bien la duda era qué tanto le iba a impactar a Estados Unidos y después si Estados Unidos iba a verse obligado a subir tasas. Pero ya es un tema que es lo que estamos viviendo ahora, si quieren lo comentamos más adelante.
1: Sí.
0: Pero coincidió con que el precio del jitomate aumentara también en estas épocas. Y es un tema muy curioso porque tengo entendido que se derivó por fricciones comerciales entre México y Estados Unidos en ese commodity, dado que Estados Unidos le quitó ciertos beneficios que tenían los importadores de tomate de Estados Unidos a México, incrementó las cuotas y eso generó costos a los productores nacionales, dañó algunas cosechas, también hubo impacto climatológico y los precios del jitomate aumentó, cosa que ya se está corrigiendo, ¿no? Y entonces cayó el precio del tomate y también coincidió con que el conflicto en Irán también se está llegando a cierta resolución. Ha habido ciertas fricciones, todavía no, realmente no estamos completamente seguros que vaya a terminar, pero ya cayeron los precios del petróleo. Y entonces, al final el impacto, yo te diría,

0: de Irán fue muy poco, y lo calculé el otro día y estamos hablando que fueron 10 básicos en total, o quizá menos, ¿no?
1: Sí.
0: Porque el precio de la gasolina ya era alto en México. Entonces, todo lo que subió la inflación este año, al menos de esa parte, fue por el jitomate. Ahora, antes, y aquí me desvío, fue lo que más impactó a la inflación en México. Más ha impactado la inflación este año fue los impuestos. El año pasado el gobierno incrementó el IEPS a las bebidas azucaradas y a todo lo que lleva los jugos que tienen azúcar. Y eso sí tuvo un impacto importante que lo habíamos calculado casi en 30 puntos base, creo que al final fueron 25, y eso le impactó a la inflación subyacente, que aumentó entre febrero y enero, febrero y marzo, pero también ya se está corrigiendo. Entonces, ¿qué ha pasado? Ha bajado la inflación no subyacente, que es la que tiene estos precios muy volátiles, incluyendo el tomate y la gasolina. Ya bajó la inflación de las mercancías, que incluyen los refrescos y las aguas azucaradas y los jugos y todo esto. Ya cayó también. Lo que mantiene la inflación subyacente cerca de 4, que está lejos del 3%, es la inflación de servicios, pero esa tiene un problema mucho más persistente que tiene que ver, una, con los servicios que están relacionados con la comida, las fondas, los restaurantes, que ya tienen tiempo que han sido impactados por los choques alimentarios del año pasado, por los salarios, pero de alguna forma ya se están normalizando, y por las colegiaturas, que tengo entendido que es un tema de salarios. Entonces, está la inflación en 3-4, con la inflación subyacente en 4, entonces lo que el Banco Central está esperando para bajar más la tasa de interés es que esa inflación de servicios baje un poco más. Eso es lo que te podría yo comentar. El momento, yo creo que va a tardarse unos 6, 7, 8 meses más.
1: Sí, porque fíjate que es interesante esto de la inflación porque llevamos hablando de ella ya un rato. O sea, desde que fue pospandemia, digamos, que se cerraron algunas cadenas de suministro, esto en una economía tan globalizada como la que tenemos actualmente, pues sí, si cierras algunas partes, pues le pega en todo. Posteriormente, pues los conflictos entre países, como tú dices, para no llamarlos guerras, y demás, que han pues perjudicado un poco, ¿no? Los servicios. Y pareciera que poco a poco pues ya se va, pues va llegando a la cifra o a donde normalmente el Banco de México quiere llegar en cuanto a la inflación, esa pues inflación, digamos, pues, natural o natural de largo plazo. Pareciera que sí, pero fíjate que algo que veíamos, pues de repente, no sé tu opinión, digo, siguiendo con este tema, si quieres, y ahorita pasamos a otro, pero pues las decisiones de Banxico, que en algunas otras partes han estado divididas, ¿no? Vemos algunos dovish o hawkish, que para los que nos estén escuchando ahí, pues son unas posturas más restrictivas o unas posturas más expansivas. Es decir, esta decisión que se tome, pues sí, afecta tanto, puede afectar a la inflación, tanto para bien o para mal, y del mismo caso al empleo y al producto, al PIB. ¿Tú cómo has visto estas decisiones que sean divididas? Pero sobre todo, a lo que quisiera ir contigo esto, es pues la impresión que da, el mensaje que deja. Porque yo creo que de las cosas más importantes es el anclaje de las expectativas de inflación. Es decir, que todos los participantes en el mercado estén conscientes de que el Banxico o el Banco de México va a hacer todo lo que esté dentro de sus manos para mantener la inflación dentro de lo que promete como su objetivo y no va a hacer cosas que vayan en contra. Es decir, la credibilidad, básicamente. ¿Tú cómo ves, cómo va ese tema?

0: Es complicado. Banco de México, desde que implementó este esquema de intentar anclar la inflación vía la tasa objetivo, pues no lo ha logrado, porque la inflación promedio de estos últimos 15 años, 16, ha sido 4.1,
1: Así es.
0: ¿no? Y que está, pues, por encima del objetivo. Ahora, ha sido poco tiempo, es poco tiempo para que esto se consolide, ¿no? Ahora, las expectativas de largo plazo tampoco no están en el 3%, están en el 3,5%, y es consecuencia de eso. ¿Por qué? Y yo he conversado tanto con el equipo de investigación del banco como con algunos miembros de la junta, porque es el caso. Y desde mi punto de vista, no sé qué otros analistas hayan conversado con ellos, es que uno como analista, pues en promedio, cree que van a seguir los choques, y es que el Índice Nacional de Precios en México tiene componentes muy volátiles, como te mencioné, que no dependen de la política monetaria, como el jitomate, ¿no? De hecho, son dos muy importantes en ese índice, es el tomate y la cebolla, que son fundamentales en la dieta del mexicano, que son muy volátiles y con que se muevan una desviación de estándar de su promedio, ya te mueven la inflación esos 50 puntos base del promedio. Entonces, uno como analista no puede decir es que va a ser 3, porque también es muy difícil que la inflación subyacente, que es la parte que te podría compensar, eso tendría que ser muy baja, y eso tampoco lo hemos observado. ¿Cuál es la conclusión? Que tendríamos que ver muchos años con inflación subyacente cercana al 2%, y eso no ha ocurrido. Tendríamos que ver episodios de inflación cerca del 2%, quizá unos 10, 12 años para que eso ocurra, y yo lo veo muy, muy difícil, sobre todo ahora que el gobierno está implementando una política de salarios de ajuste altamente agresivos. Te mencionaba que la inflación de servicios, componente de educación, está cerca del 7%, 6% anual, donde usualmente estaba en 4,5 o 5. Y una de las razones son los salarios. Le están aumentando a los profesores de universidades primarias, secundarias, sueldos más altos, y es el componente de costos más elevado de este servicio, porque pues el resto de la economía también está aumentando los salarios de una manera mucho más elevada, porque el gobierno pues también está subiendo el salario mínimo de manera más elevada, y los salarios del sector privado están creciendo en promedio cerca del 7 u 8% ya por varios meses. No sé el número, pero es una cifra que yo sigo, no la incluyo en mis cálculos porque no me da nada, pero es una variable que yo sigo, y yo creo que ya van 2 años que llevamos cifras muy por encima del promedio, que antes era 4,5.
1: Oye, oye,
0: Es
1: Marco,
0: casi el
1: fíjate.
0: doble.
1: Y ahora, para ir cambiando un poquito de tema, a ver si nos da tiempo
0: Sí,
1: también de
0: claro.
1: tocar este tema, pues del Producto Interno Bruto, ¿no? Este indicador que mide, pues sí, la producción de bienes y servicios en un país, y que es el principal indicador de riqueza de un país. Y pues tú has hablado en algunos otros momentos de, pues, el techo que tiene la economía mexicana. Se espera que, pues, que este año, o sea, en diferentes pronósticos, desde los más bajos de 0.8% hasta, pues, 1.3, 1.7, dependiendo quién lo calcule, la OCDE, el FMI, el Banco Mundial, Hacienda un poquito más, pues piensa que va a ser más alto, qué sé yo, pero pues la realidad es que sigue siendo bajo. Y esto que dices tú, pues este techo que tenemos en México, y esta, como le llaman los economistas, la brecha del producto, es decir, lo que verdaderamente estamos creciendo conforme y en diferencia con lo que sería nuestro potencial, pues parece que sigue siendo bastante amplio. No sé tú cómo ves este tema de, pues, del PIB.
0: Yo creo

0: que con la serie de políticas que se han implementado últimamente, este producto potencial sí ha caído. Uno, porque hay un menor apetito por invertir. Es decir, yo creo que el acervo de capital en México ha disminuido, y habría que hacer el cálculo, pero digamos, los datos indicarían que se está invirtiendo menos de manera consistente en los últimos 8 años de lo que se invertía hace en los anteriores 15. El sector eléctrico, por ejemplo, es uno de los sectores más evidentes. El sector energético en general, habría que ver si otros sectores es lo mismo. Habría que ver qué tanto se invierte, por ejemplo, en el sector transportes, en el sector de los servicios, etcétera. Pero la inversión ha caído de manera importante, y ese es uno de los puntos que yo considero al ver qué tanto se puede crecer hacia adelante, ¿no? Y el otro motor es la demanda externa, ¿no? Esa es la que todavía se mantiene bien, pero pues está acotada porque tampoco podemos producir más precisamente porque nuestra capacidad quedó pues contenida por ese nivel de inversión. Entonces, yo al combinar esos dos factores llego a ese número de 1.6, 1.7, que es lo máximo que creo que puede crecer de manera consistente esta economía en las condiciones actuales. Habría que estar invirtiendo un poco más o tener un choque positivo de algún factor, sea institucional, tecnológico, puede ser IA, puede ser que modifiquemos alguna de las leyes que afectaron todo esto, confianza, el cambio democrático, qué sé yo, un T-MEC mejor negociado, etcétera, para que podamos crecer más. Pero no se ve nada claro hasta el momento. Este año, por ejemplo, se tuvo una contracción importante en el primer trimestre. Los datos de abril y mayo indican que va a haber un rebote muy bueno en este segundo trimestre, pero puede ser de una sola vez y volvamos hacia el tercero ya que acabe la Copa del Mundo y etcétera, etcétera, a que el tercer trimestre se vuelva a contraer y este año, pues sí, efectivamente, el crecimiento sea solamente 1.1, 1.2 o 1.3, no sé, yo no lo veo más allá de eso. Y entonces ese gap este año se abriría un poco más. Y volviendo al tema de Banxico, ese es el argumento que tiene Banxico para decir, es que yo no veo presiones de inflación
1: Sí.
0: y no tengo por qué estar subiendo la tasa de interés por ahora si es que la Fed va a subir tasas. Y quizás hasta la tenga que bajar si veo mejoras en la inflación,
1: Claro, sí, la economía anda fría.
0: ¿no?
1: Y
0: Exactamente.
1: la verdad es que anda fría, pero ya lleva rato, ya lleva ratito fría. Entonces, la verdad es que veo cada vez más complejo, nomás no salimos, no, más bien no es que no salgamos, no despegamos, yo creo, ¿no? ¿Iba a decir algo?
0: Sí, no, yo creo que tiene que ver un poco con estos temas de que institucionalmente se le hizo daño con el tema de la reforma judicial. Es un gobierno que cambia reglas, que está intentando cambiar reglas. Está lo del T-MEC. Recientemente Estados Unidos ya puso sobre la mesa que no quiere la extensión del tratado, sino una revisión anual. Eso simplemente no da certidumbre, por definición. Y toda esta historia del nearshoring que estaba, digamos, alentando la posibilidad de inversión nueva que iba a llegar así abundante, pues no va a ser, porque primero hay que ver qué es lo que se va a negociar, cómo se va a negociar, bajo qué condiciones. Y en la medida en que el gobierno pueda resolver esos temas rápidamente, pues la inversión regresará. Pero mientras, yo no soy optimista en esa parte. Creo que por ese lado no veremos nada hasta que no se resuelva. Y es difícil porque el gobierno de Estados Unidos está mezclando temas. Y como bien sabes, quiere que el gobierno de México opere en los temas del narcotráfico y de los funcionarios que

0: probablemente estén asociados con el narcotráfico y que el gobierno ha sido muy defensivo en ese tema.
1: Sí.
0: Y por otro lado también está el tema de finanzas públicas, que es un tema que también me preocupa, donde el gobierno, y si tú ves los reportes hasta mayo, no está cumpliendo con las metas del déficit, está teniendo un déficit incluso mayor que el año pasado, cuando debería estar haciendo una corrección del déficit mucho más agresiva este año. Y lo peor del caso es que lo está haciendo a costa de la inversión pública, que es la que te genera crecimiento.
1: Sí, sí, complicado esto, este tema que se habla también mucho de la famosa consolidación fiscal. Es decir, pues, no parece este gobierno querer o comprometerse con reducir el déficit y frenar la deuda pública, porque pues la verdad es que tiene bastante comprometidos sus gastos, tiene bastante comprometidos sus gastos, con gran parte en gasto corriente, no es que sea gasto en infraestructura, y pues eso también da malas señales, ¿no? Entonces, pues a veces parece que fuera mal y de malas, pero pues yo creo que, pues como dicen muchas veces, más allá de que sean políticas de izquierda o de derecha, de los gobiernos, pues son políticas buenas y malas. Entonces, pues si tú ves que no están saliendo las cosas como deberían, pues aplícate un poco. Bueno, eso es lo que yo considero, pero pues la verdad es que pues no sé qué opinar en este sentido. Yo creo que los datos ahí están. De repente uno quiere ser optimista, uno quiere tenerle confianza pues a los gobiernos actuales o qué sé yo, pero pues los datos parece que no dan certidumbre tanto al consumidor, que como puedo ser yo o tú, o tal, y como ¿cómo se llama? Las empresas, que son las que generan empleos, y parece que no dan certidumbre desde hace ya un rato. No sé cómo ves tú, Marco.
0: Sí, no, esta parte de las finanzas públicas es, yo creo que es la parte más delicada en este momento de la economía. El gobierno va a tener que tomar una decisión si va a cumplir con la meta del déficit o va a tener que asumir que no puede y que va a tener que incurrir en un déficit mayor. Y eso pues lo que va a generar es más preocupación por el lado de las calificadoras, ¿no? Que eso le mete presión pues a otro tipo de variables, y eso no abona, por ejemplo, en la confianza, en los niveles de tasa de interés de largo plazo. Y eso te puede generar pues más problemas hacia adelante, ¿no? Ahora, honestamente, eso se solucionaría si estuvieran dispuestos a corregir otras cosas, por ejemplo, al admitir que tenían que hacer una reforma fiscal, admitir que algunas cosas que hicieron fueron incorrectas y echarlas para atrás para que el crecimiento se detonara. Pero yo noto cierto reticencia a admitir algunos errores, ¿no? Entonces, o sea, como que esta administración le cuesta mucho dar pasos hacia atrás, hacer la evaluación y corregir hacia el otro lado, ¿no? Hay algunas cosas, ¿no? Por ejemplo, el ya querer abrir el sector privado en la parte energética. Creo que ahí ya admitieron que no pueden hacer todo, ¿no? Y bueno, pero ya llega un poco tarde, ¿no? Se anunció también esta asociación con Petrobras, que me parece positiva, y nuevamente llega tarde. Espero que no sea tarde cuando deciden hacer una reforma fiscal, que ya sea después de que nos manden para deuda chatarra, ¿no? Esa es mi preocupación.
1: Sí. Fíjate, la verdad es que hay cosas buenas, hay cosas que pues, esperemos que se puedan mejorar, pero pues, yo creo que entre todo hay incertidumbre. Oye, Marco, ¿algún comentario extra que quisieras comentar ya para terminar?
0: No, yo creo que hay que estar atentos a estos temas de finanzas públicas. Como te digo, yo creo que ese es el tema principal. Después, bueno, el crecimiento no soy optimista. Digo, puede haber alguna sorpresa. Por cuestiones del mundo.

0: mundial y que quizá el tema del tratado, por ahí el hecho de que haya empresarios que creen que la solución está más cerca de lo que uno cree, la inversión puede venirse, pero no estoy muy optimista. Y finalmente, pues de la inflación, yo creo que como no hay presiones, pues por ahí la inflación es la que va a ser la noticia buena, de que no vamos a tener inflación alta, y Banxico pues lo está tomando con seriedad el tema, a pesar de que hay bastante crítica contra él.
1: No, hombre, la verdad es que bastante buena esta plática, Marco. Ya por último, si la gente te quiere seguir ahí en tus redes sociales, quiere ver por ahí los comentarios que haces y demás, las opiniones que tienes, ¿dónde puedes ir?
0: Ah, sí, mi cuenta de X es Marco Oviedo, todo junto.
1: Marco Oviedo,
0: sí. Y hago nada más el disclaimer que no solo hablo de economía y de mercado, sino también un poco de todo, ¿no?
1: Sí, me consta, incluyendo ahorita el tema, está muy, muy prendido el tema del mundial.
0: Exactamente.
1: Exacto. No, hombre, pues Marco, pues muchísimas gracias por acompañarnos, espero que no sea la última, y siempre un gusto tenerte por aquí en el programa.
0: No, encantado siempre de platicar contigo, Alejandro. Muchas gracias.
1: Nos vemos hasta pronto.
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En esta ocasión seleccionamos del acervo Sabin el poema sinfónico Moldava, el segundo del ciclo Mablast del checo Bedřich Smetana, interpretado por la orquesta de Cleveland bajo la dirección de Christoph von Donani. En diciembre de 1994, la Cleveland Orchestra fue incluida en la lista de las 10 mejores orquestas del mundo por el libro japonés Sekai no Okesutora. Y un año después, grabaría el disco Moldau, Oberturas y Danzas, editado por Decca Records, y que incluye justamente la pieza que escucharemos a continuación. También disfrutaremos de la Sinfonía número 1 del ruso Sergei Rachmaninoff, interpretada por la orquesta más antigua de Rusia, la Filarmónica de San Petersburgo, dirigida por Maris Jansons en una grabación de 1991, editada por EMI Classic Records.

Nablast puede traducirse al español como mi país o mi patria. Y como su nombre sugiere, se trata de una obra cargada de identidad y sentimiento nacional. Se trata de un ciclo de 6 poemas sinfónicos compuesto en 1874 por Bedřich Smetana. El que escucharemos a continuación es el segundo del ciclo y probablemente el más famoso de todos, el Moldava. La pieza describe el viaje del río Moldava desde su nacimiento en 2 manantiales en las montañas hasta que desemboca en el río Elba. Smetana utiliza una técnica muy especial llamada figuralismo, o como también se le conoce en inglés, word painting. Esta técnica viene de la música vocal y consiste en pintar musicalmente lo que se quiere contar, es decir, los instrumentos y las melodías nos cuentan una historia. La obra comienza con las flautas y clarinetes, representando los manantiales que dan origen al río. Más adelante, los metales nos presentan un tema heroico, mientras que los timbales

Y los platillos evocan la sección del río conocida como los Rápidos de San Juan, hasta que finalmente fluye y desemboca en el majestuoso río Elba. Justo durante la composición de Mablast, Smetana comenzó a perder la audición, pero siguió componiendo música. Curiosamente, nunca llegaría a escuchar la que quizá es la más famosa de sus creaciones. Poco tiempo después, también perdería la vista y sufriría de alucinaciones y una serie de crisis que lo llevaron a la autodestrucción y a ser internado en un manicomio de Praga, en el que falleció en mayo de 1884. Escuchemos El Moldava, de Bedřich Smetana, interpretado por la orquesta de Cleveland bajo la dirección de Christoph von Donani, grabación que forma parte del acervo Sabine.

La Sinfonía número 1 de Sergei Rachmaninoff es una historia que mezcla amor, fracaso, música y superación. Y está dedicada a Anna Lodyshenskaya, una mujer casada de origen gitano de la cual el compositor estaba enamorado. Se trata de una sinfonía con muchísima fuerza juvenil, influencias de Mussorgsky y Borodín, pero también con trazos de un estilo propio, en el cual Rachmaninoff muestra su propia personalidad, que parece haber sido demasiado progresista para el conservador mundo académico ruso de la época. El rechazo generalizado a esta sinfonía hizo que Rachmaninoff cayera en una depresión profunda que le impidió componer durante 3 años. Ese fracaso lo marcó para toda la vida. Aunque siguió componiendo y creciendo como artista, nunca terminó de superar ese golpe. Tras un largo periodo de oscuridad personal, a instancias de varios familiares, Rachmaninoff buscó ayuda con el hipnoterapeuta Nikolai Dahl. Y tras apenas 3 meses de tratamiento, el compositor volvió a encontrar la inspiración y entró en uno de los periodos más creativos de su trayectoria. El estreno de su concierto para piano número 2 marcaría el repunte de su carrera y se convertiría en uno de los mejores compositores de su época. Se podría decir entonces que el mundo simplemente no estaba preparado para su primera sinfonía. Es curioso que una obra que en su momento fuera rechazada rotundamente, un siglo después es una de las obras más representativas de la tradición sinfónica rusa. El primer movimiento es un largo y alegro Manon Tropo, es decir, comienza con una introducción lenta y sombría y luego con un tema de carácter enérgico de origen ruso. El segundo movimiento es un alegro animato, con cierto aire misterioso, y luego viene un larghetto sumamente dramático, y la obra cierra con un alegro con foco, lleno de fanfarrias y energía épica. Escuchemos la Sinfonía número 1 de Sergei Rachmaninoff, con la Orquesta Filarmónica de San Petersburgo, dirigida por Maris

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Adelante, en esa casa somos melómanos. Aquí oímos discos de vinilo, música en cassette, grabaciones en disco compacto, sonidos digitalizados y géneros musicales diversos, acompañados de historias, anécdotas y citas literarias con Germán Martínez Aceves. ¿Qué tal? ¿Cómo están? Nos da, como siempre, mucho gusto estar con ustedes en este programa de En Esta Casa Somos Melómanos. Sean bienvenidas y bienvenidos en esta emisión donde compartimos la música que nos gusta y traemos, pues, amigos y amigas que están aquí con nosotros. Saludamos también con mucho gusto a nuestros amigos que están aquí, compañeros de instrumentación electrónica que están trabajando también aquí en Radio V. Muchos saludos a Alan Vallejo también, Edgar Onofre Fernández, que está al frente de esta emisora universitaria. Y bueno, el día de hoy tenemos como invitado

0: Miguel Malzón. ¿Cómo estás, Miguel? ¿Cómo te va?
1: Muy bien, muchas gracias. Buenas tardes. ¿Cómo estás? Es bastante bien, gracias.
0: Contigo abrimos ahora una modalidad que no hemos tenido en este programa. O sea, traes música tuya grabada. Tenemos un cantautor para empezar.
1: Ah, chido, bien.
0: Traes tu música y además vas a tocar en vivo.
1: Sí, esperemos. Que todo salga bien.
0: Algo híbrido, que es la primera ocasión que lo hacemos en este programa.
1: Qué chido. Muy bien, qué buena onda de que sea como estas primeras acciones, estas primeras actividades, y también ser este primer cantautor que esperemos sea el puente para poder haciendo más actividades en relación a esta expresión artística, ¿no?
0: Porque si algo caracteriza a Jalapa es la cantidad de músicos que existen, ¿no?
1: Y de artistas, ¿no? En general, músicos. O sea, esta es una ciudad que produce mucha cultura, ¿no? Pero pues es tanta la oferta que luego es muy poca la demanda. Pero la verdad que sí, estamos para tirar para arriba y que pueda hacer esto como Brasil o Argentina, que ¿cómo se llama? Producían futbolistas para Europa, para otros lados. Entonces, pues que Jalapa sea ese fenómeno, ¿no? Pero en la cultura, no en las patadas.
0: Que sí se han ido, ¿no? Pero muy pocos.
1: Pues sí, todos hemos arrancado eventualmente en algún momento, que pues lo que le llaman eso de la fuga de cerebros, ya que aquí pues de plano hay muy poca, pues o interés o no sé qué onda, pero sí pasa ese fenómeno entre que algunos pues hemos regresado, otros se han quedado y pues otros nada más pues tienen ganas de tener la primera oportunidad.
0: Tu nombre es Miguel Ángel Hidalgo.
1: Miguel Hidalgo.
0: Pero te llamas artísticamente como Miguel Malzón. Malzón.
1: Pues, haz de cuenta que antes de que me fuera a estudiar fuera de México, que estuve unos 10 años fuera, pues...
0: ¿Dónde andabas?
1: Pues me fui a Europa, hice ahí algunos posgrados, estuve viajando mucho y ahí me formé parte de un colectivo, una banda que se llamó Colectivo Nehuen. Y pues con ese hicimos muchas giras, estuvimos en varios festivales, estuvo muy chido, fue un momento de aprendizaje muy fuerte, que pues yo iba como artista visual, pero las circunstancias, a mí me gustaba, desde siempre me ha gustado la música, o sea, yo como que pienso que soy más artista, ¿no? En general. Y de ahí pues como que ciertas cosas me han decantado más un poco desde el punto de vista académico, tal vez, pues esta ciudad también apoya mucho en ese sentido. Abona mucho a la cuestión académica y pues primero me clavé en esa parte, pero ya en Europa fue como una ayuda también bien, bien chida, pues eso de saber tocar un poquillo algún instrumento, y eso fue pues muy chido. Entonces cuando me fui para allá me llevé una jarana, y yo durante el tiempo que estuve aquí estudiando en la universidad y todo eso, pues me empapé bastante del son jarocho. Yo no soy de la zona, ¿no? Yo soy huasteco. Y el son huasteco pues fue como el soundtrack de mi vida hasta un cierto momento, que en el 94, cuando lo del levantamiento zapatista, me vengo a vivir para acá, para Jalapa. Y aquí pues ya me encuentro con cosas como la guitarra, la jarana jarocha, no la huasteca. Y eso empieza pues, a gustarme bastante y a tratar de aprender el son jarocho de la manera más tradicional posible que se pudiese, ¿no? Pero en ese entonces... como te comentaba, mis instrumentos siempre me los hace Daniel López.
0: Si nos está escuchando, un saludo a Daniel.
1: Un saludo a Daniel, que la verdad sus instrumentos son como esculturas utilitarias, ¿no? Uh-huh. Y bueno, con ellos, y pues me gustó mucho el son, que estuve viajando muchas zonas del Sotavento para ir aprendiendo más. Y pues, como venía también del rollo del rock, de la música rupestre, toda esta cuestión siempre me gustó, o sea, fue como la infancia musical. Pues siempre dije, bueno, pues la jarana, que aparte yo tengo un muy buen instrumento, no es soberbia de mi parte, sino porque también para agradecerle al Daniel esa capacidad de hacer esos instrumentos, pues me llevo la jarana a Europa y ahí empiezo a tocar pues la música que me venía gustando, lo que yo iba haciendo, tal. Y en ese entonces, pues como que era mal visto que tocaras reggae o ska o rock con ese instrumento, como que era único y exclusivo para el son jarocho en ese momento.
0: Era un sacrilegio.
1: Era un sacrilegio. Entonces pues, siempre me decían que era un mal son, un son mal tocado. Entonces me voy a Europa pues, con ese mote, ¿no? De mal son. Y en uno de los lugares donde caigo, pues viví mucho tiempo en una ocupación en Barcelona, viví como 3 años allí. Y en Cataluña, malzón se puede como traducir como

0: mal sueño. Entonces es pesadilla. Entonces así, tipo, viajaba y decía, no, pesadilla. Y pues decía, eso es un apodo muy, muy punk, ¿no? Uh-huh. Pero realmente, pues, qué chido, pero no viene del rollo punk, sino como de ese son mal tocado. Me decían que sacrilegio, no sé. Y ya después, 10 años después, yo me fui en el 2005, llegó en el 2015, y pues veo que ya el sonido está con jazz, está con esta, con el otro. Sí, sí. Pero pues ahora sí que uno no era de alcurnia sonera, entonces pues como que no podía. Pero ya cuando llego, pues ya todo está así remezclado y la fregada. Pero yo realmente cuando el son jarocho, o sea, nunca hice un colás reggae o un colás a cumbia, ¿no? Yo trataba de tocar el son jarocho como creo que tradicionalmente es el son jarocho, y ya de ahí otras composiciones, otras ondas, las usaba para con mis instrumentos, porque yo decía, pues es como un lápiz, ¿no? Y entonces este instrumento, al ser como un lápiz, pues no nada más voy a usar un lápiz para escribir poesía, no nada más voy a escribir, voy a usar un lápiz para dibujar, entonces puedes hacer para muchas cosas. Entonces, pues yo decía, bueno, la jarana es un instrumento.
1: Pues vamos a empezar con la música, ¿no?
0: Claro, claro, cuando ustedes me dicen.
1: Esta es composición tuya que se llama Ciudades Rotas.
0: Ciudades Rotas, así es. Es una rolita que, pues desafortunadamente, sale de cuestiones pues lamentables, ¿no? De cómo está el patio actualmente. Y pues sí, nos echamos esta rola que se llama Ciudades Rotas, que viene de una...
1: USB.
0: En USB, es verdad. Entonces sí, entonces Ciudades Rotas es un poco una serie de imágenes de ver pues este caos en que el ser humano tiende o le gusta caer.
1: Pues lo escuchamos.
0: Adelante, gracias.

0: Ciudad de Rotas con Miguel Malzón, que está aquí con nosotros. ¿En qué año naciste, Miguel?
1: Yo soy de los ochentas.
0: ¿De año exactamente?
1: Uno,
0: 81.
1: Así es.
0: Tú eres de la generación que viene cargando con la crisis todo el tiempo.
1: Pues creo. Creo que sí.
0: Sí, porque de alguna forma esa Ciudad de Rotas maneja esa temática, ¿no?
1: Sí, pues sí. Como... te

0: te mostré en esta, pues, una pequeña semblanza, ¿no? Que te envié, que sí, ¿no? Pues soy como una persona que va transitando por ahí, ve, observa, escucha, y pues ahorita como que parte de lo que me pasa, pues es como... Una, pues creo que soy depresivo, ¿no? Es como eso, disculpen a este poeta triste que está tratando de hacer un poema feliz, ¿no? Uh-huh. Pero en ese sentido, pues no sé, son esas repercusiones de estas cargas que ya ni guerras son, ¿no? Ya son genocidios, ya son formas de acabar con la alteridad.
1: Exterminio, ¿no?
0: Claro, entonces en ese sentido, pues Ciudad de Rotas va para el pueblo palestino, ¿no? Y muchos otros pueblos que están sufriendo imposiciones, violencias, ¿no?
1: Ahorita que hablas del pueblo palestino, acabo de ver una imagen que me dejó conmovido. Pues ya sabemos esa destrucción tremenda que han hecho en Gaza.
0: Sí.
1: Hay una serie de vigas. Y entonces los niños utilizan para jugar como resbaladilla. Entre los escombros.
0: Claro.
1: ¿Qué imagen tan fuerte? Pero además, qué esperanza de los niños que, bueno, finalmente son niños que están jugando en medio de la destrucción.
0: Parte de su resiliencia, ¿no?
1: Sí.
0: Pero sí, yo también comparto eso, ¿no? De esa imagen que me quedó de como una niña, ¿no? Se ve como va bajando, utilizando esta viga, uh-huh. ¿no? Toda oxidada, que también, pues, representa ya de por sí un riesgo, pero, pues, es su forma de.
1: De divertirse.
0: De seguir siendo niños.
1: Somos
0: ante la
1: niños,
0: catástrofe.
1: Aquí
0: por que la eso vida. Es algo que deberíamos de aprender, seguir siendo infantes, niños, niñas, ante la catástrofe que es la vida, ¿no?
1: La resiliencia. Bueno, fíjate que me llama la atención este tema que vamos a escuchar y que lo vamos a escuchar aquí con tu guitarra en vivo, ¿no?
0: Ah, sí.
1: Te platicamos de tu guitarra, que es muy interesante la historia.
0: Claro.
1: Entre Llano en Llamas.
0: Ah,
1: es
0: vale,
1: dedicado a Juan Rulfo.
0: Pues no sé si dedicado, pero bueno, sí, un poco sí, pero sí creado a partir de eso. A mí la literatura me agrada mucho y Rulfo es uno de las figuras de esas cargas poéticas. O sea, a mí me gusta mucho la manera de entablar los símbolos, algo que ahorita estoy pensando mucho en tanto por mis últimas actividades, es que todo es símbolo. Para mí, y como artista visual, y como artista, ¿no? Todo es símbolo. Entonces, en este sentido, la literatura rulfiana, ¿no? Aderezada también con la obra de Ricardo Martínez, este pintor que se presentó hace relativamente poco en la Pinacoteca.
1: Una exhibición fantástica.
0: Pero de las mejores que hemos tenido, que ahorita también tenemos una muy buena en Alba de la Canal de Mariana Jampolsky,
1: que invito
0: que la gente venga a verlas, porque pues, es un privilegio, la verdad, tener este tipo de cosas. Y bueno, pues, claro que se la dedico a Juan Rulfo, cómo no. Y de hecho, pues ahorita traigo estas dos, ¿no? Que va a ser esta, la de Entre Llanos en Llamas y Distantes Serranías, ¿no? Uh-huh. Que apenas es un título tentativo porque es bastante, bastante nueva. Vamos a ver qué tal nos queda. Y pues de ahí hay otra que se va a presentar también, que es la que estamos moviendo ahorita en redes, que se llama Páramo.
1: Páramo.
0: Entonces también ahí, y tengo otra que se llama El Llano. Hay mucho, mucho universo rulfiano en mi trabajo también.
1: No es cantar a los perros.
0: Ándale.
1: No es ladrar a los perros.
0: Ahorita bueno, van a escuchar cantar a un perraco.
1: Entonces escuchamos Entre Llano en Llamas. Y es Miguel Malzón.
0: Así es, Miguel Malzón. Y nos vamos a echar esta rolita. Que pues vamos a ver cómo se va a llamar, pero de momento Entre Llanos en Llamas y Distantes Serranías.

0: Pues sí, efectivamente. Ya no se dice antes serranías, así andamos muchas veces.
1: Así es. Sí, pues un poco entre esos escenarios rulfianos, sí. Y pues un escenario huasteco, ¿no?
0: Claro. Decíamos de tu guitarra, la guitarra que trae Miguel. No es una jarana del tamaño de una jarana, ni es una jarana grande, ¿no?
1: Sería el tamaño de una jarana tercera. Es que hay cinco tamaños de jarana, ¿no? Sería como la más grande. Y la jarana que yo uso usualmente es una tercera, me gusta.
0: Ya, Ramón Gutiérrez nos hablaba de una jarana jabalina, que está más grande.
1: Mira, también.
0: Que no es muy común.
1: No es tan común, pero qué chido. Un saludo al Ramón también. Ramón. Buena onda y un maestro, ¿no? De este asunto de los sones.
0: Bueno, y muchas veces en la música regional hablamos de los buenos cantantes, de los buenos compositores. Pocas veces hablamos de los lauderos, o más bien casi no se habla de los lauderos.
1: Así es.
0: Y aquí tenemos grandes maestros de la laudería, como el buen Daniel, que es autor de esta guitarra, ¿no?
1: Esta guitarra veracruzana.
0: Guitarra veracruzana, así le llaman.
1: Así, ¿no? le puso ese nombre. No, yo creo que en homenaje a nuestro estado, a ese enriquecimiento cultural, ¿no? Que existe alrededor de.
0: ¿Te dijo de qué madera utilizó para
1: eso? Pues es cedro, como es una guitarra que tiene la misma metodología de la jarana, ¿no? Es un tronco excavado, o sea, está hecho de una sola pieza, solamente, bueno, más la tapa y estas tapas de acá, que son de otra madera, pero todo es una escultura utilitaria. Eso es lo que pienso del trabajo de Daniel, que son esculturas, o sea, porque son bellas en sí, en su sobriedad, son muy bellas, pero también, pues, los sonidos que da, ahora sí que pues, el que los hace sonar ya es el que tendrá algún problema, pero ya estos sonidos en sí suenan chido.
0: Qué bueno que dices que un laudero hace una escultura utilitaria.
1: Así es.
0: Pero más que una simple escultura utilitaria, es una escultura con sonidos, con armonía, claro, con sensibilidad.
1: Pues puede llegar a ser cinética, ¿no?
0: Exactamente. Fíjate que nunca había conocido ese término, ahorita que lo estás diciendo, pero le queda perfecto a las guitarras.
1: Sí, no, y es algo que ha acompañado conmigo. De hecho, Daniel, en su momento, cuando yo estaba con él, con Silvia, que le mando saludos, Silvia también, Santos, en Jicuri, pues llegó un momento que me preguntó, ¿y tú quisieras ser laudero, no? Porque me vio muy interesado, y es que sí, pero yo en ese entonces estaba estudiando grabado, y pues decían, pues es que una cosa o la otra, ¿no? Porque sí estaba complicado, pero eran oficios que se llevan, pero a la vez que, bueno, sí necesita uno como que clavarse en uno, y bueno, la laudería ahora sí que la vi de lejitos, lejos y cerca, ¿no? Pero no le entré ahora sí a la laudería, pero sería algo que me hubiera encantado. A mí me gusta mucho trabajar con. Siempre me han dicho, oye, ¿a ti te gusta el metal? Y digo, pues prefiero más la madera.

0: Entonces sí, me gusta mucho la carpintería, ¿no? Ahorita estoy de que le mando un saludo a mis colegas, los carpinteros, mis amigos que me están enseñando ahorita allá en Santos de Goyado, 44, creo que son mis colegas.
1: Saludos hasta Santos de Goyado.
0: Hasta Santos de Goyado, ahí con los hermanos, los hermanos carpinteros. Sí, entonces, pues son cosas que siempre me han llamado la atención, pero pues que entiendo que para clavarse en ello se necesita una responsabilidad muy grande, que de momento, pues no podía ejercer.
1: Para mí son los héroes anónimos, los lauderos.
0: Así es, sí, pues sin ellos, no, ellas, pues no, los conciertos que veríamos, no. Hay bandas que hasta se jactan de sus propias metodologías de trabajo, por ejemplo, Cabezas de Cera, ¿no? Este grupo de rock que produce sus propios instrumentos, que van haciendo ahí experimentaciones sonoras, y eso también está muy chido.
1: Bien, y bueno, vamos a escuchar algo más de tus composiciones.
0: Claro.
1: Me llama la atención el título, No es delito.
0: No es delito.
1: No es delito. No es delito. No es
0: delito, sí.
1: Pero
0: no
1: ¿por
0: sé
1: qué esa composición de
0: Lito,
1: letras?
0: Pues sí, de la litografía. Yo vengo de la impresión, ¿no? De la estampa, de estas técnicas antiquísimas del grabado y de la impresión. Estas técnicas del Renacimiento hechas por Durero, realizadas por Rembrandt, por toda esta gente. Entonces, pues aparece una técnica reciente, es la litografía, ¿no? Que es el dibujo en piedra, el grabado en piedra, ¿no? Entonces, y ya de ahí hay una técnica que es la nogalina, que viene del nogal, de donde se hace, donde salen estas nueces, ¿no? Entonces, la nogalina es también es un tinte natural. Entonces, naturalmente, el título de esta rola también es un juego, pero vamos a escucharla ahí porque, pues, esto es las cuestiones naturales, ¿no? La litografía, la nogalina, y cómo también podemos simbolizarla, porque pues, repito, todo es símbolo, cómo podemos llevarlo a cuestiones naturales de cómo el ser humano desarrolla su protesta y su manifestación.
1: Entonces, por eso no es delito.
0: No es delito.
1: No es delito. Pues vamos a escuchar.
0: Es un juego de palabras. Escuchemos.

0: Alarma la de todos, patada y cos, botellita de Jerez.
1: Así es, los compañeros de la botella.
0: Un pequeño homenaje a Botellita de Jerez.
1: Claro.
0: Oye, muy bien, no es delito, es toda una composición con un juego de palabras.
1: Así es.
0: Aquí hay dos Migueles Malzones.
1: Dos Migueles Malzones, sí. Uno es Miguel Malzón y el otro Miguel Ángel Hidalgo.
0: Ah, sí, exactamente. ¿Cómo hiciste esa grabación?
1: Pues yo le agradezco mucho, gracias por mencionarlo, a Alejandro Zeta, el ex guitarrista de Amorphos, que también tiene su estudio. Ahí nos la pasamos muy bien durante esos meses de grabación, ¿no? Ahí en su estudio, por allá por la calle de Zempoala, bien chido. Y le agradezco mucho estos temas que me ayudó a grabar, porque pues son como para aterrizarlos, ¿no? Y pues le metió bastante mano ahí para que sonaran dos voces, para que sonara ahí esa parte del altoparlante. También me gustó mucho que le subió a él, le puso ahí un efecto, ¿no? Cosas de, pues, de esa gente que es muy clavada y que también agradezco mucho el trabajo de Alejandro, el Zeta, Cheo Amorfo, que les mando un saludo a ambos, pues por esa, ahora sí, por ser amigos muy copados, ¿no? Colegas muy chidos que pues, te apoyan en varias situaciones. Y también, pues ya aprovechando, quisiera dedicarle esta rola a la compañera Rosalba Campos, una compañera activista, a la cual le mandamos un abrazo en estos momentos en particular.
0: Claro.
1: Y que pues esperemos que estas situaciones, este fenómeno que está pasando en el estado de desapariciones, tal, pues cese, ¿no? Entonces la compañera fue una de las primeras que escuchó esta canción, y que se la dedicó a ella y a muchas personas que nos encontramos por cuestiones no muy agradables, sin embargo, que al vernos ahí en conjunto, en colectividad, en la Plaza Regina, pues nos damos un poquito de esperanza, ¿no?
0: Uh-huh. Sí, aparte la música es muy importante para unir.
1: Muchísimo.
0: En esas situaciones tan complejas,
1: así es.
0: En estas soledades que a veces uno siente por las circunstancias que, por desgracia, nos toca vivir ahora.
1: Así es, sí.
0: Y la música creo que es un buen puente para unir corazones, ¿no?
1: Claro, para darle gasolina a la revolución, o sea, para que nos acompañe en esos momentos de, pues, o de decaimiento o también de lucha, ¿no? Para
0: claro.
1: Estar ahí, por ejemplo, Ciudades Rotas, pues es una música que se estuvo escuchando, me parece que por ahí, que en la flotilla, ¿no? Que fue, y pues era con esa intención de que la banda que lo pueda escuchar, pues al menos haya un poquito, ¿no? De saber que, pues, que otra gente se preocupa y que, pues, al menos el arte puede hacer muchas cosas.
0: Claro.
1: Y yo creo que por eso el sistema como que lo quiere como subsumir, lo quiere dejar de lado en las escuelas, ¿no? Por eso desaparece arte, por eso desaparece filosofía, porque son cosas que al sistema pues no le convienen.
0: Sí, sí. Pero es una gran parte de la resiliencia, uno de los grandes, engranes de esa forma de ser, ¿no? Ser resilientes, ¿no?
1: Claro.
0: Bueno, vamos a escuchar ahora Buscando la Manera de Ser Feliz.
1: Ah, bien, bien. Bueno, vamos a buscarla.
0: Es igual, tienes dos títulos, ¿no? Buscando la Manera de Ser Feliz y Corona de Maguey.
1: Ah, no. Bueno, es que ahí es como la que quieran. Es que Buscando la Manera de Ser Feliz es una y Corona de Maguey es otra.
0: Ya.
1: Entonces, ahora sí que, pues, como me pidieron siete y estaba medio indeciso en ver cuál, pero pues ahora sí, entonces la que gusten. Si es Corona
0: Buscando
1: de Maguey.
0: Buscando la Manera de Ser Feliz.
1: Buscando la Manera de Ser Feliz.
0: La vas a tocar aquí con la guitarra, ¿no?
1: Sí.
0: Cuidado.
1: Pues cuando ustedes digan.
0: Adelante, Miguel.
1: Vámonos con Buscando la Manera de Ser Feliz.

0: de ser feliz.
1: Oye, bien, bien. Da gusto también escuchar esa, ese optimismo.
2: Sí. Nos queda de otra, ¿no?
1: Nos queda de otra, ¿no? Porque además, bueno, inevitablemente tengo que decirlo, me recuerdas un poco a Rodrigo.
2: Ah, pues qué buena onda. Y pues es que es un alguien que fue parte del soundtrack de mi vida, ¿no?
1: Sí, sí.
2: Cuatro años tenía, desafortunadamente, cuando muere Rodrigo. Pero
1: claro, pues, el 81 muere en el 85.
2: Así es. Pero, pues bueno, ya lo escucho, pues ya grande, ¿no? Y, pero gracias a mi hermana Yadira Hidalgo, pues ahora sí que ella me llevaba todo lo rupestre, ¿no? Rodrigo, Roberto González, Jaime López, Rafael Catana, toda esta gente.
1: Rafael Catana, claro.
2: A quien le mando un saludo, el Catana, que es alguien que estimo mucho y que, pues, ahí en el DF siempre hay, cada vez que voy para allá, pues, una llamada nos echamos y luego, pues, a ver si cotorreamos de repente. Pero ese movimiento para mí fundamental y que como que tenemos que darlo más a conocer, o sea, porque es como digo, la creación de la universidad, ¿no? Por ejemplo, ¿en qué lugar hemos visto que los artistas fundaran una universidad? Si esto fuera o Nueva York o París, lo leyéramos en los libros de historia del arte, pero pues no sé por qué el estridentismo, pues nomás aquí en Jalapa y poquito.
1: Y fueron los que propusieron la universidad.
2: Y fueron los que, o sea, salió una universidad que actualmente, pues ya formo parte de la universidad otra vez, yo me jacto de decir eso, pero pues, ¿qué onda, no? O sea, ¿por qué esto no aparece en los grandes libros de historia del arte, así como el movimiento rupestre mexicano, ¿no? No de pinturas rupestres, sino pues, un movimiento muy importante que se hizo pues, a partir de los años 80 y que pues, fue una cosa magnífica. A mí es algo que deviene de muchas cosas, la literatura de la onda, Parmenides García Saldaña, toda esta gente que fue la contracultura en México.
1: José Agustín, obviamente.
2: El mismo José Agustín, sí, claro.
1: A ver, fíjate qué bueno que mencionas esto y yo no sabía pues toda esa influencia que tenías de Rodrigo y la música rupestre, porque bueno, aquí en Jalapa escuchamos afortunadamente de todo.
2: Sí.
1: O sea, teníamos grandes jazzistas, grandes músicos de la salsa, ya ni decir de la Orquesta Sinfónica de Jalapa, pero la parte rupestre no está, digamos, tan expuesta, ¿no?
2: Así es, ¿no? Pues es que luego hasta en el DF se habla poco.
1: Sí, sí.
2: No, pero pues yo creo que sí, puta, estaría chido que pudiéramos dar unas charlas del rock rupestre, de lo que devino, de cómo muchas cosas que a lo mejor ahorita se están viendo, pues no podrían haber salido tan fácilmente de no haber sido por el movimiento rupestre, por gente como, pues como el mismo Roberto González.

0: Rodrigo, ¿no? Que yo creo que también al morir se convierte casi como en el mártir del lo rupestre.
1: Sí.
0: Pero pues ahora sí que no dejemos que haya muerto, pues ahora sí que del pasón de cemento, como todo el mundo dice, ¿no?
1: Sí, sí.
0: No dejemos que se vaya en el olvido, que esos pedazos de edificio que se quebraron, pues que no representen el símbolo de nuestro olvido, ¿no? Y de nuestra desmemoria.
1: Fíjate que no escuchaba algo así rupestre. Desde hace mucho tiempo aquí, de manera local, había un cantante que se llamaba Hugo, no sigas a conocerlo. Hugo estuvo en Radio Tucelo. Y todos hacíamos
0: un saludo a Radio Tucelo. Qué bueno que ya están chidos.
1: A los hermanos de Radio Tucelo. Hacíamos festivales diversos y una vez llegó un chavo que se llamaba Hugo con su armónica, su guitarra, muy parecido al estilo de Rodrigo. Yo no sé qué fue de él, no sé a dónde fue a dar Hugo.
0: Pues es que lo chido de esto, como dice el Mastuerzo, ¿no? Que también le mando un saludo al compa. Pues somos roleros, ¿no? Sí. Y ahorita pues yo estoy más tranqui porque pues ahorita me voy a aventar una responsabilidad de 4 años aquí en Jalapa, entonces pues tampoco me pesa, pero soy rolero de la ciudad, yo soy rolero del centro, me conozco todo el centro y me gusta mucho andar por todos lados y la ciudad de Jalapa invita a que la camines, ¿no?
1: Claro.
0: Como el flaner que uno quiere ser, ¿no? Uh-huh. Y lo que me decía el Mastuerzo, pues somos roleros, ¿no? Porque la rola es algo que rola, o sea, tanto la rola y que rola, ¿no? Entonces, pues esta jiribilla, estas ganas de llevar la música a todos lados, pues te da eso de que de repente estás aquí, estás allá. Me llamaba mucho la atención cómo de repente yo andaba por otros lados y me encontraba con gente, o sea, rolando, que andaba por ahí, pues eso es bien chido.
1: Como dice Alejandro Lora, ¿no? Las piedras rodando se encuentran.
0: Ándale, exacto, ¿no? Sí,
1: es. Bueno, regresamos a Rulfo y vamos a escuchar Páramo.
0: Páramo, pero está grabado.
1: Esa se ha grabado, sí. Vamos a escuchar Páramo. ¿Quieres platicarnos algo de esa composición?
0: Páramo, pues también una onda, pues también rulfiana, ¿no? Aunque bueno, esta rola yo me acuerdo, yo vivía en un barrio muy, que les mando saludos a toda esa banda de Madrid, pero de este barrio en particular del sureste de Madrid, que es Vallecas, un barrio obrero.
1: Vallecas, claro.
0: Sí, un barrio obrero.
1: Ahí está el Rayo Vallecano.
0: El Rayo Vallecano, donde tuve chance hasta. Yo no soy muy futbolero, no sé nada de fútbol, pero pues estuve en un partido.
1: ¿Sabes
0: ahí
1: cómo gozamos con el Rayo Vallecano? Le gana al Real Madrid, ¿eh?
0: Ah, sí, qué chido. Pues es que, o sea, lo que ahí como que comparto, así como con el San Pauli, pues es que entiendo que está hecho como por gente de barrio, gente obrera y tal, pues es lo que digo, chido, y pues yo vivía ahí en Vallecas, y pues era como parte de la comunidad, y era algo que identificaba mucho a esa comunidad. Entonces ahí en Vallecas, pues me pasaron ciertas situaciones, y como me acuerdo, o sea, hay varias imágenes, el tren pasando por ahí, yo me imaginaba andar en tren todo el tiempo, y sí, lo llegué a hacer, porque yo estaba estudiando ahí, entonces de Vallecas a la universidad me hacía como 3 horas, entonces tenía que estar viajando en tren, metro, camión, todo un rollo, pero yo me imaginaba así el tren, parece metro, no está tan chido, pero bueno, los pasajes, mi casa estaba enfrente de las vías, entonces era todas esas imágenes, y tratando de hacer un símil rulfiano, pues quedó esta rolita que se llama Páramo, que esperemos disfruten.
1: Pues lo escuchamos.
0: Chido.
1: Páramo.

0: Así es, la rolita de Páramo.
1: Oye, pues el tiempo se nos va, pero no quiero dejar de lado esa otra profesión que tienes, que es las artes visuales.
0: Las artes visuales, sí, esa es como mi formación académica.
1: Y ahorita estás estudiando ya.
0: Ah, ahorita estoy estudiando
1: el Instituto de Artes Plásticas,
0: ¿no? Ah, sí, artes visuales, sí, estoy en ello. Siempre me interesó también la música, quise ver qué onda de estudiar primero la carrera de música, pero pues era mucho tiempo, muy del rollo de conservatorio, que pues a lo mejor no era para mí, entonces, pero lo investigué en su momento y ya me decanté por artes plásticas, entonces estudié eso como mi formación básica. Y pues como que fui ahí, las artes era algo que me llamaba la atención, las artes en general, pero pues después ya con las artes visuales, ¿no? Que o artes plásticas, que yo no sabía ni que se estudiaba eso, ¿no? Ya fue cuando a raíz de mi llegada aquí a Jalapa en el 94, ya estudio por, bueno, empiezo ahí a estar en algunos talleres de arte con el Per Anderson, y con mucha gente acá, y ya en los talleres libres de arte, y ya luego entro a la facultad. Y pues de ahí me voy a hacer mis siguientes posgrados, ¿no? Y todo ese rollo. Y pues ahorita nuevamente, ¿no? Me involucro en un proyecto muy interesante, ahí en el Instituto de Artes Plásticas.
1: ¿Pero estás a nivel de la maestría?
0: Haciendo un doctorado.
1: Creo que es el primer doctorado en artes plásticas.
0: Es el primer doctorado, sí. Somos ya la segunda generación, soy parte de la segunda generación, pero sí, es primer doctorado en artes plásticas por parte de la universidad. Y pues qué bueno, ¿no? Mando un saludo a todos mis compañeros, mis compañeras del doctorado.
1: Y al Morelos,
0: ¿no? A quien le agradezco mucho que pues ahorita estamos aquí, que le avisé para poder estar acá
1: para
0: también.
1: Que te ponga falta,
0: para que no me pongan falta, ¿no? Y no pierda la beca.
1: Yo también hago un doctorado, pero en artes pláticas.
0: En artes pláticas, pues está más chido.
1: No, sí, es mejor.
0: Y ese porque con un café al lado se siente más perrón. No, que un saludo a la gente que ahorita es una buena tarde jalapeña, pues claro, está escuchando la radio con un café, que eso es algo que yo, la verdad, voy a declarar mi ignorancia en el asunto del café antes de irme a vivir a Europa. Cuando estuve por allá, como vi que el café es un privilegio de lo que tenemos aquí, y a partir de mi llegada, pues ya soy un consumidor de café con conciencia de saber lo que estoy tomando. Pues antes me valía Mauser, pero no, ya vemos que sí.
1: Y nada como un café orgánico,
0: Claro, mejor, y de esta zona, así que sabes zona, que lo sembraron aquí en corto, ¿no?
1: Sí, por supuesto. Vamos a escuchar ahora el pajarillo,
0: ¿cómo no?
1: ¿Y ese qué, de qué género es?
0: Es una composición nueva que se la dedico a mis amigos y estudiantes de un lugar donde yo llevo un taller muy, muy interesante, un taller de artes plásticas en el Instituto Down, donde pues yo me encargo del taller de artes plásticas. Bueno, ahorita ya le vamos a llamar el taller de artes, porque ya estamos implementando una metodología de trabajo donde también la música es muy importante. Entonces, pues a mis estudiantes, les gusta mucho el corrido ese de ahorita, ¿no? Entonces siempre me dicen, ay, pues
1: el corrido tumbado.
0: Entonces, no, pues una de esta gente, ¿no? Y pues, digamos que como maestro dije, bueno, pues voy a escuchar de qué va, ¿no? Y la música está bien chida, la música del corrido, que eso de

0: tumbado, pues en vez medio, pues porque tumbado es de la calle, ¿no? Entonces, pues digo, bueno, pues es un concepto, pero la música siempre ha estado ahí, es una música. El asunto es como con las letras. Entonces, con ellos empezamos a jugar un poco y les dije, ah, pues vamos a echarnos este, que es como, va a ser como un corrido. Y ya le pusimos una letra, pues muy, muy, muy con la intención de que a lo mejor a los infantes, que en mi caso yo no le doy clases a niños, ¿no? Pero me ayudan mucho. A ver este asunto, ¿no? Todo salió en que al momento de un trabajo que hacemos es imprimir con nuestro tórculo plumas de pájaros, ¿no? Entonces siempre me preguntan si me vino a visitar un pájaro. Y eso se me hizo muy, muy, muy bonito, ¿no?
1: Son muchachos, son chicos,
0: ¿no? Ah, sí, y ya son adultos, ¿no? Y me decían eso. Entonces como que se me hizo algo muy, muy, una imagen muy, muy bonita. Y pues de ahí salió el pajarillo. Y que está ahorita estamos trabajando en conjunto con la UNAM para hacer, hay un festival de corrido y de folk y de todo. Entonces esta la propuse para ver qué onda, si podemos hacer como una coordinación entre una facultad de música de allá. Y bueno, esto lo hice antes de que supiera que ya estaba entrando a la universidad nuevamente, pero pues ahora que les, si están escuchando gente de por allá de la UNAM, los que están llevando este proyecto, pues capaz que a lo mejor hasta hacemos un enlace aquí bien chido entre universidades. Sí, y bien. Pues ver qué onda con este rollo que se me hizo interesante. Y pues por ejemplo Páramo ya se acercaba un poco al corrido. Tenía muchas más ganas de que, o sea, que fuera una influencia más tirada hacia el canto cardenche. Uh-huh. Pero pues ya ahorita con esta del pajarillo, ya quedó ahí un corrido, pues un corrido, ¿cómo poder decirlo? Un corrido blanco, ¿no? Un corrido tranquilillo.
1: Pues lo escuchamos.
0: Vamos a escucharlo. Vamos a ver si como, no sé, ahí en esa sinopsis es como otra parte del soundtrack de mi vida, pues fue Cricri. Entonces, pues vamos a ver si Cricri, pues en una, que no estoy muy seguro si se aventó un corrido, pero es que es Cricri hizo de todo.
1: Hizo todo.
0: Y pues capaz que por ahí se me está yendo uno, pero pues este sería como un corrido que a lo mejor se le hubiera ocurrido al Cricri. El pajarillo.

0: ahí termina. Fíjate que, ya sabes, uno hace uso de San Google, ah, ahora en la inteligencia artificial también, que cada vez está más
1: descomodada. Pues como herramienta está chida, ¿no?
0: Y ahí dice que sí, que el Cris hizo un corrido que se llama El León. Yo no lo conozco.
1: El León, órale. El León,
0: pero es León con E.
1: Ah, León.
0: León.
1: Ah, León, qué chido. Porque por ahí, yo sé que el primer ska mexicano se lo adjudican a Chabelo con una canción que se llama El León. Que esta León es un cover de Roberto Carlos. Roberto Carlos hizo su ska en Brasil. Sí. Y ya el Chabelo dijo, ah, pues yo le hago el cover. Y pero pues en ese momento nadie en México estaba haciendo ska y que se lo hace el Chabelo. Pues, qué claro. Chido saber eso. El sí. León, vamos a buscarlo.
0: Hay que buscarlo. Me gustó mucho el pajarillo. Tiene una ternura especial, ¿no?
1: Qué bueno que la encontraste por ahí. Porque sí, esa era la intención. O sea, quiero que... Porque por ahí siempre nos visita tanto el pajarillo como nos visita un chavillo que es es sobrino de uno de mis estudiantes, de Juan Carlos. Su sobrino es Liam, un niño de 7 años, que nos viene a pues ahora sí que como iluminar en un rato, termina su escuela y se pasa para acá a ir por su tío y a cotorrear.
0: Liam,
1: él es un amigo, me gusta mucho eso de

0: decir que tengo amigos de 7 años, tengo un amigo de 80, tengo un amigo, claro, o sea, de diferentes, claro, edades y condiciones. Y Elian fue uno de los que también estuvieron ahí presentes durante esta rueda del pajarillo. Y yo pensé mucho en esas infancias y dije, no, pues igual, porque cómo piden, ¿no? Los morritos, he escuchado a gente como el Yucatán Agogo, que mando muchos saludos a la banda, que pues van a las escuelas a ofrecer su rock, ¿no? Para chavitos y chavitas, pero los chavitos así, no, que es pues un corrido de esa banda, ¿no?
1: Como los Patitas de Perro, ¿no?
0: Ajá, igual, los Patita de Perro, pues no sé si les ha pasado esa situación, pero pues también, pues es una institución, una bandota que yo desafortunadamente me perdí el concierto de ahorita de la Feria del Libro, pero pues qué chido que en la Feria del Libro, pues ya sabemos que los Patitas van a pero yo pensé que iban a cerrar, y no, fue un concierto así, sí, como sí, que muy, y pasó bastante desapercibido, pero pues un saludo a los Patas, porque pues sí, ahora sí que los queremos un montón.
1: Oye, Miguel Malzón, fíjate que ya llegamos al final.
0: Órale, pues me la pasé muy bien, muchas gracias.
1: Con luces de resistencia.
0: Ah, órale, parece, pues.
1: Pero ¿cómo? Antes de escuchar su última rola.
0: Sí, claro, en lo que la busco.
1: Y ahorita que hablamos del pajarillo, de los espíritus que llegan, siempre estará aquí presente con nosotros Rafa Campos.
0: Ah, sí, sí,
1: y entonces,
0: claro,
1: también Rafa Campos te hizo algún comentario, ¿no? Me
0: sí,
1: decía.
0: Sí, sí, la verdad que Cheo Amorfo y yo estamos muy agradecidos con el colega. Cheo sí lo conocía bastante bien, Yadira Hidalgo, mi carnala también lo conocía bastante bien. Yo desafortunadamente no tuve mucho tiempo de poder cotorrear, pero sí que me hubiera gustado bastante. Cheo y yo armamos él me hizo el video de esta canción que se llama Lejos, que es una canción que se hizo para la Ciudad de México, ¿no? Antes de que yo me fuera a dar el rol en ese entonces me fui a Norteamérica y pues esa era una canción que hablaba de la ciudad, ¿no? Y pero pues el Rafa ahí hizo algunos comentarios, ¿no? Antes de dejarnos, ¿no? Y la verdad agradezco mucho. Y pues esta es una rola bastante nostálgica, ¿no? Aunque pues es para la ciudad, pero realmente se la dedico pues al Rafa, a compas como Emanuel Cruz, ¿no? A Rubén Rada, que nos dejó ayer, ¿no? Me parece.
1: Antier, ya. Sí, sí, sí.
0: Se está yendo mucha gente, ¿no? O sea, el Negro Rada. Dolly Parton, una mujer que la verdad pues muchas veces como que nos da, o sea, nos íbamos más por la cuestión superficial, pero era un excelente músico.
1: ¿Cómo no?
0: Y bueno, a toda esa gente que nos va dejando, un amigo muy querido, Emanuel Cruz, también es como para esta gente que se va lejos, pero pues también no tanto, pero
1: acaba de sacar un libro dedicado a Emanuel
0: Cruz. Es cierto, sí, a que le mandamos un saludo a su familia.
1: Vámonos.
0: Sí, sí, claro, lo que ustedes digan.
1: Entonces nos despedimos con Luces de Resistencia.
0: Ah, bueno, órale, pues.
1: ¿O prefieres Lejos?
0: Pues Lejos la pueden escuchar ahí, uh-huh, y mientras que Luces de Resistencia, pues esa todavía no se graba.
1: Ah, pues bueno.
0: Pues aquí puede quedar el rollo y pues se la dedicamos a toda esa banda feminista, ¿no?
1: Busquen a Miguel Malzón en YouTube.
0: Ándale, Miguel Malzón, Colectivo Nehuen con K. Hay varias ondas, ahí nos ponemos de acuerdo. Entonces, Luces de Resistencia.
1: Y gracias también a Andrea Aguilar, que está aquí con nosotros.
0: Muchísimas gracias a toda la gente que hizo posible esto. Me lo he pasado muy bien. A lo mejor empecé un poquito ahí medio flojillo, pero ya estamos agarrando power. Y con esta rolita que se la dedico a, pues, por ejemplo, ahorita que vino Angela Davis y a toda la gente feminista de la ciudad, del país y del mundo.

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1: Bienvenidos a un nuevo episodio. Soy Claudia Mejía. Creo que han escuchado por ahí en las noticias sobre este gusanito, el gusano barrenador. Hoy tenemos un invitado, es un infectólogo, es el doctor Bruno López. ¿Cómo estás?
4: Muy bien, muchas gracias.
1: Gracias por estar aquí y hablar sobre este tema. Sí da miedo, ¿verdad? O sea, sí ha como que metido miedito en la población.
4: Pues lo que se ve da más miedo, ¿no? A veces puede ser más peligroso para la vida en corto plazo una bacteria que no vemos, pero estos como los se pueden ver al ojo desnudo, como se dice.
1: Claro.
4: O sea, la verdad es que sí generan miedo. La invasión de animales o humanos por este tipo de moscas en su fase larvaria, que son los gusanos, y que esa es una miasis, ¿no? Prácticamente es el término de miasis, pero esta es una fase intermedia de la vida de la mosca, ¿no? Tiene que estar, llega como la mosca, se para en el tejido, puede ser incluso en una herida, en los conductos auditivos, las orejitas de las vacas, en la boca de un humano, en una herida de un pie de un paciente con diabetes, por ejemplo, con pie diabetes. Se para ahí, deja sus huevos y esos huevos eclosionan, pues se abren, digamos, y se producen la larva, el pequeño gusanito. Y una vez en mosca va a otro, se reproduce con otro macho y va a volver a buscar otro sitio donde alojarse. Todas las moscas llevan esa fase. Hay una que es bastante curioso porque ella prefiere poner sus huevos. Se llama dermatobia, le llaman la mosca peluda en algunas regiones.
1: Aparte pues, del ¿cómo gusano guardado?
4: Se ve similar. La verdad es que la mosca sí tiene unas características en los colores. Por ejemplo, la mosca del gusano barrenador, el Coclidium hominivorax, que su nombre es así científico, digamos, tiene color como verdáceo. Es color verde.
1: Ay, son
4: es
1: esas
4: grande,
1: moscas grandes.
4: Verdes, exacto. Ay. Con la espaldita así como verde.
1: Okay.
4: Y que vuelan pues rápido, a grandes distancias. Y esa, y pues se pueden diferenciar en la morfología que tienen. Lo que sí cuesta más trabajo es en la fase de larva, el gusanito, diferenciarlo de otras especies. Ahí sí, porque incluso tienes que verlo con el microscopio, ver ciertas estructuras. El problema del gusano barrenador es que puede dar cuadros graves porque le gusta el tejido humano vivo, entonces es un parásito obligado, es decir, para que desarrolle todo su ciclo de vida, necesita una herida de una persona viva para que ahí siga penetrando en el tejido, barrena, es decir, por literal su nombre, entra, va escarbando el tejido sano y hasta meterse más adentro, hacer cavidades y crear hasta, y por arrastre pues lleva bacterias y ahí puede crear infecciones también de, ¿no? Por bacterias. Entonces esa es la importancia que tiene. ¿Qué pasa al ganado? El ganado pues se enferma, ¿no? Se enferma porque se llena, si lo dejan sin un tratamiento, penetra y le da un cuadro grave de invasión de este gusano. A la par, pues al abrirle esas cavidades, deja que bacterias entren y le da sepsis también al ganado y mueren muchos.
1: Y se puede morir.
4: Exacto. Y es tan difícil a veces en una sola puesta de una mosca de gusano barrenador, el Coclidium hominivorax, que es el nombre de la mosca, al poner en una herida, en una cavidad, sus huevos ponen hasta 200 en una sola. Y de esos evolucionan hasta el 70%. ¿Cuántos gusanos se van a producir?
1: ¿Todos son los que barrenan?
4: Y todos al mismo par pueden ir barrenando.
1: O sea, es muy rápido.
4: Entonces, por eso a veces tienen que sacrificar al ganado.
1: Barrenado.
4: Porque ya están tan invadidos que es imposible quitarle todos.
1: Pero esto ya estaba erradicado.
4: Esto ya estaba erradicado.
1: Desde los 90s, ¿no?
4: Desde el 70. Un programa de erradicación del 70 al 92. En el 92 se declaró que era libre de México y Estados Unidos. ¿Cómo lo hicieron? Pues liberaron muchísimos cientos miles de millones de machos, pero estaban radiados, o sea que eran infértiles, digamos.
1: Okay.
4: Entonces se reproducían con moscas hembras y las moscas hembras lo que tenían era producción de huevos sin larvas, o sea eran huevos estériles, digamos, ¿no?
1: Uh-huh.
4: Y así ya dejaron que no se reproducieran hasta que finalmente desaparecieron. Esa fue la técnica que usaron.
1: ¿Y por qué ahora regresó?
4: El problema, donde no realmente, aparentemente se había erradicado, pero había pequeños brotes, por ejemplo, en Panamá, en Puerto Rico.
1: Centroamérica.
4: En Centroamérica, en varios de Venezuela. Y por ahí había esos pequeños brotes. Con la cuestión de la inmigración,

0: y el tráfico ilegal de ganado. Ahí empezó, por eso Chiapas fue la primera zona, y de ahí, así es como hemos venido con los casos. Chiapas empezó primero el año pasado con hasta un total de, el año pasado cerró con 90 casos en todo el 2025, y en 2026, al corte al 3 de julio, lleva ya 55 casos. Y después empezó a extenderse ahora nuevamente a Hidalgo, a Jalisco, Hidalgo con 28 casos, Hidalgo con 13 de humanos, humanos con infección. Al ganado ha habido más. Oaxaca 39 casos, Puebla 35, Veracruz 90 casos, 24%, es el que más casos tiene ahorita en todo lo que va de este año.
1: ¿Cómo impresionan los casos en humanos? Porque, ¿cuáles son los factores? Supongo que la mala higiene o la falta de higiene, claro, es lo que pues provoca esto.
0: Bien lo comentaste, la falta de higiene es la primera parte de esto, ¿no? ¿Por qué? Porque si yo baño a mi perro o a mi gato, yo mismo me baño a lo mejor una vez por semana, pues dejo, o dos veces por semana, dejo que todos estos días una mosca se pare en una herida, en alguna lesión, más si es una persona ya frágil, por ejemplo, los animales, las mascotas a veces pueden ni siquiera darse cuenta, ¿no? Pero un humano, por ejemplo, con una pequeña herida, que muchos lo vemos, por ejemplo, con pacientes ancianos, ¿no? Que tienen ya algo de demencia, que solo están en cama y que pueden estar un poco descuidados porque no están al 100% con ellos, pues se le puede parar hasta en la oreja, en la nariz, y ahí dejar los huevos y convertirse en gusanos. Vamos a poner un ejemplo de un paciente con pie diabético que de por sí ya tiene demencia y que solamente está en cama, ya no comunica, tiene muy poca movilidad, y de repente pues llega, pues lo encuentran sus familiares con una lesión en su pie, con unas gusanos. Al menos para la persona que no se dedica al 100% a esto, ver los gusanos no va a poder distinguir si es una de estas de mosca doméstica, o si es de gusano barrenador, o Lucilia, no va a saber. Entonces hay que ver de que no se trate de que efectivamente que sea gusano barrenador. Y lo siguiente es que no podemos quitarlos y echarlos a la basura, porque
1: que eclosionan de nuevamente como mosca, ¿no?
0: Y vuelven a reproducirse y a contaminar el ambiente otra vez y a infectar otro pacientes o huéspedes. Entonces lo que necesitamos es quitar la mayoría. Recomienda, si no tenemos en ese momento la posibilidad de que nos ayuden a supervisar qué sea, echarlos en un frasco con alcohol. Con alcohol prácticamente se preservan intactos. Mueren, pero se preservan intactos los gusanos. Echamos una porción en alcohol y lo demás, tenemos dos opciones. Una es incinerarlos o inundarlos de alcohol y dejarlos en un recipiente cerrado. Aparte de las muestras que ya tenemos, ¿no? O jabón, agua de jabón, y dejarlos ahí encerrados. No recomiendan enterrarlos para que puedan reconocerse al microscopio de qué se trata. Si es Lucilia, si es la mosca doméstica, no pasa nada, ¿no? Finalmente tenemos muchos años viviendo con ellos. Lo ideal es tener mosquiteros, una buena higiene, si se encuentran, reportarlos para ver de qué se trata.
1: ¿Estas son como medidas ya teniendo ahí al gusano?
0: Sí, hay que ir a atenderse porque sí tiene sus cuidados cómo retirar estos gusanos. A veces si uno los retira nada más, la misma persona familiar del paciente los retira, puede a veces también lastimar al paciente, puede favorecer que también haya una infección. En este momento que como vemos vamos en incremento de casos, sí es importante cada vez que lo tengamos reportarlo o acudir al centro de salud, a la clínica familiar, para que sea revisado.
1: ¿Qué otra medida importante de las que ya hablamos para reforzar?
0: El cuidado de pacientes que están postrados en su cama, pacientes que son inmóviles, pacientes que tienen alteraciones neurológicas que no permiten sentir incluso dolor a veces o comunicar qué problema tienen. Esos son los que deben tener especial atención e incluso hacer una rutina diaria o cada vez que se haya el baño de estos pacientes, el aseo de ellos, revisarles orejas, revisarles la nariz, revisarles la boca, e incluso hasta las cavidades genitourinarias, por ejemplo, ¿no? La vagina, el ano, a veces también es un lugar donde se pueden alojar las moscas y ahí dejan los gusanos. Y muchas veces puede pasar mucho tiempo ahí y nadie se asome a ver. El gusano barrenador, cuando ya empieza a dar síntomas, incluso dolor en el paciente, ya seguramente ya penetró más las cavidades. O sea, cuando está muy superficial, la verdad es que ni siquiera puede dar nada. O a veces puede ver uno, por ejemplo, una herida que se pone más roja, o que se abulta, ¿no? Se hace un bultito en el tejido. En la oreja, por ejemplo, hasta que ya empieza a penetrar el tímpano, más adentro, ahí es donde ya empieza a dar dolor, pero puede no dar ningún problema. Entonces aquí yo creo que no es conveniente esperar hasta que haya un síntoma.
1: Si llegamos a ver esto en pacientes, en mascotas, ya decíamos que hay que reportarlo para, ya tengo el número. Es el 800-751-2100. Él es el doctor Bruno López, infectólogo. Gracias por estar aquí.
0: Muchas

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0: 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Capítulo 2, donde se ve quién era el bachiller y lo que pasó con el oidor. En el capítulo anterior, fuimos testigos de un grupo de hombres que construía un altar para Santa Teresa en una madrugada de la época colonial. ¿Quiénes eran y por qué actuaban a escondidas? Al final, Fernando de Quesada, el oidor real, llegó y le dijo al joven que parecía liderar el grupo:
1: Pardiez, señor bachiller. ¿Qué me habéis hecho venir con una noche? ¿Qué más está para dormir que para andar sin aventuras? ¿Tanto urge lo que me tenéis que decir?
2: A no ser la urgencia tanta, cuidárame muy bien de haber molestado a vuestra señoría. Pero a tanto llega la precisión que, si una hora más tarda su señoría, hubiera corrido riesgo de llegar tarde.
1: Malarmáis, en verdad.
2: Creo que no hay gran peligro, sino el de no complacer a la dama de vuestro pensamiento.
1: ¿Qué hay, pues?
2: Que en esta noche, y como a boca de las oraciones, recibí una esquela de mi señora doña Beatriz, que es fuerza, lea vuestra señoría.
1: Dádmela.
2: Aquí está,
0: dijo el bachiller, entregando al oidor un billete pequeño, cuidadosamente doblado y perfumado, que el oidor besó.
1: Por el aroma la conociera, aunque no viese las letras, pero ¿a dónde podré imponerme?
2: En el cuarto de la Beata, que tiene luz y que está abierto cerca del zaguán.
0: Los dos se dirigieron a la puerta de la calle. Al ruido de sus pasos, de una pequeña puerta salió la Beata con su candil en la mano.
1: ¿Tendréis a bien prestarme vuestro candil y permitirme que pase yo solo un momento a vuestro cuarto a leer una carta?
3: Con mucho gusto.
0: La Beata y el bachiller quedaron a la puerta y el oidor entró al cuarto. Encima de la mesa, que tenía por todo adorno un Cristo y una calavera, colocó el oidor el candil y se quitó el sombrero respetuosamente. Desdobló la carta y leyó:
4: Al bachiller don Martín de Villavicencio y Salazar. Avisad a Quesada que es indispensable que me vea esta madrugada a las 2. Dios os guarde, Beatriz.
0: El oidor besó la esquela, la dobló cuidadosamente y metiéndola en la bolsa de sus gregüescos, tomó el candil y el sombrero y salió. La Beata recibió el candil y se dirigió a abrir.
1: Mil gracias.
3: Adiós sean dadas.
2: ¿Qué me dice su señoría?
1: Nada, sino que es preciso que me vaya yo sin perder tiempo a ver a Beatriz.
2: ¿Quiere su señoría que le acompañe?
0: El oidor se volvió como diciendo: ¿De qué podrá servirme este? El bachiller lo comprendió.
2: Mire, su señoría, aunque parezco gente de iglesia y por lo tanto me ha conocido siempre, no lo soy. Que aunque bachiller, no tengo más órdenes que la de la prima tonsura, que casi solo el barbero nos la confiere y no imprime carácter.

0: Conozco el manejo de las armas como un soldado y puede vuestra señoría ocuparme sin el menor escrúpulo, que no será este negocio en el que tenga que ver el santo oficio.
1: Pero si yo os llevara en mi compañía, tendríais que ir mano sobre mano, porque no os veo llevar arma de ninguna especie.
0: Descuide su señoría, que no me faltará, sobre todo si, como supongo, vamos a la casa de mi señora doña Beatriz en la calle de la Celada.
1: Así es, en efecto.
0: Pues iremos, porque yo hasta las 4 no tengo que venir para acompañar al señor arzobispo.
1: Pues andando, que el tiempo avanza.
2: Quesada y Martín comenzaron a caminar lo más aprisa que les permitía la oscuridad de la noche y el pésimo estado de las calles, llenas de lodo, de charcos de agua y de cerros que se formaban en las esquinas con la basura que arrojaban allí los vecinos de las casas cercanas.
0: ¿Me permite su señoría un momento?
2: El oidor se detuvo y Martín se dirigió a una de las tiendas y llamó fuertemente.
3: ¿Quién va?
0: Yo, abre, Sambo.
3: ¿Quién es yo?
0: Yo, Garatusa, ábreme pronto.
2: Se oyó el choque de un eslabón contra la piedra. Se vieron las chispas blancas del pedernal y luego la roja lumbre de la yesca y la azulada luz de una pajuela de azufre. Y por último, el claro resplandor de una bujía de cera. Un Sambo, cabezón y feo como un condenado, la tenía en la mano.
0: ¿Hay una espada?
3: Aquí están tres. Las demás salieron porque andan de aventura los muchachos.
0: ¡Dame una pronto!
2: El Sambo dio a Martín una espada y una daga pendiente de un talabarte de cuero colorado muy viejo con hebilla de fierro. Martín se ciñó el talabarte y volvió al lado del oidor.
0: Estoy a las órdenes de su señoría,
2: le dijo con una sonrisa maliciosa y abriendo su balandrán para mostrar sus armas. Pero la noche era oscura y el oidor no pudo ver ni la sonrisa ni las armas y preguntó:
1: ¿Ya armado?
0: Ya.
1: Por mi fe, señor bachiller, que voy descubriendo en vos una alhaja. Vámonos.
0: Su señoría me favorece demasiado. No soy más que un hombre precavido.
2: Había cesado la lluvia. El negro toldo de nubes que cubría el cielo comenzaba como a despedazarse y en medio empezaba a adivinarse la luna. La noche iba aclarando y los dos hombres, aunque con precaución, caminaban deprisa y sin hablarse. Había en la calle de la Celada una grande y magnífica habitación que indicaba la opulencia y el poder de sus dueños. Hacia aquella casa se dirigió sin vacilar el oidor seguido de Martín. Cruzó sin pararse frente a la entrada principal y continuó alejándose de ella hasta detenerse en una puertecilla que, a juzgar por lo que alcanzaba a verse desde la calle y desde las azoteas vecinas, correspondía a un jardín o a un corralón. Quesada arañó literalmente aquella puerta dos veces. En el interior se oyó también como si alguien arañase, y Quesada dio entonces un golpecito. La puerta se abrió como por encanto, sin hacer ruido ninguno.
1: ¿Me esperáis aquí o preferís entrar?
0: En todo caso, prefiero estar afuera, porque si su señoría tardase, podría yo irme a ver al señor arzobispo.
1: Bien, no tardaré.
2: La puerta volvió a cerrarse y Martín quedó solo en la calle, apoyado en el dintel. Un negro muy alto y muy fornido había abierto al oidor y le guiaba en el interior de la casa, pero el oidor parecía no necesitar aquel guía. Atravesaron un gran patio desierto, subieron una pequeña y angosta escalera, al final de la cual había un estrecho corredor. El negro iba descalzo y el oidor procurando ahogar el eco de sus pisadas, andando sobre la punta de los pies. Pasaron algunas habitaciones, desiertas también, y el negro llamó a una puerta entornada.
4: ¡Adentro!,
2: dijo una voz tan dulce como el gemido de una brisa. El negro empujó suavemente la puerta, se hizo a un lado dejando pasar respetuosamente al oidor y volvió a cerrar, quedando por fuera como centinela.
4: ¡Loado sea Dios!,
2: exclamó al ver a Quesada una dama que leía un libro, sentada en un sitial cerca de una mesa.
1: ¡Doña Beatriz!,
2: exclamó Quesada, arrojándose a los pies de la dama antes de que ésta hubiera tenido lugar de levantarse. Martín permaneció afuera cerca de un cuarto de hora sin moverse. Estaba confundido en el hueco de la puerta y en la sombra del muro. Enfrente había una casa baja con ventanas irregularmente colocadas. Martín creyó oír ruido dentro de aquella casa, y en efecto, a poco se abrió la puerta y tres hombres embozados hasta los ojos salieron de allí, acompañados hasta la salida por una vieja.

0: llevaba una vela y por otras tres o cuatro muchachas que se despedían de ellos con una ternura demasiado expresiva. La luz que se desprendía de la puerta iluminó a Martín y la vieja le alcanzó a ver.
1: ¡Un hombre!
2: ¿En dónde?
1: ¡Enfrente! ¡Espiando! ¡Será el diablo!
2: ¡Cierren! ¡Nosotros iremos a reconocer!
0: La puerta se cerró. Los embozados, que venían de una pieza iluminada, vacilaron deslumbrados. Pero Martín, acostumbrado a la especie de penumbra que reinaba en la calle, se quitó precipitadamente el balandrán, se lo envolvió en el brazo derecho como una adarga y tiró de la espada. Martín, que conocía muy bien México para saber qué clase de mujeres vivían en aquella casa y los parroquianos que la frecuentaban, que eran siempre camorristas, pendencieros y hombres de mala conducta, comprendió que el lance era indispensable. Los embozados rodearon a Martín con los estoques en las manos, pero el bachiller era hombre que lo entendía en esto del manejo de las armas. Cubierta su espalda por el muro y procurando no separarse de allí, el bachiller tenía a sus enemigos a raya. Y su espada, con una víbora flexible y ligera, y sus movimientos rápidos pero estudiados, abatían los estoques de sus contrarios, aprovechando los momentos para tirarles algunas puntas, y más de una vez creyó Martín sentir que algo más que el aire detenía los golpes de su espada. Pero aquello no podía prolongarse hasta el amanecer. Martín sentía el cansancio y sus adversarios lo comprendían porque multiplicaban sus ataques. Fatigado, jadeante, se contentaba ya con defenderse sin atacar. Entonces quiso hacer un gran esfuerzo y buscar su salvación en la fuga. Apretó la espada y se arrojó en medio de la calle lanzando un chillido agudo y semejante al que lanzan las lechuzas en lo alto de las torres durante la noche. Como por efecto de un conjuro, los tres embozados retrocedieron, inclinando las espadas y contestando con otro grito semejante. Martín se acercó a uno de ellos.
2: ¡Marihuana! ¡Gratusa!
0: Y todos se agruparon en derredor del bachiller. Al parecer, el primer lance fue una confusión. ¿Pero qué pasará entre Beatriz de Rivera y Fernando de Quesada? No se pierdan el siguiente capítulo de Monja, Casada, Virgen y Marte. Participaron en este episodio Alejandra Acevedo como Beatriz de Rivera, Ricardo Paredes Prior como Martín Garatusa, Federico Narváez como Fernando de Quesada, Gonzalo Pérez Suárez como el arzobispo Juan Pérez de la Serna. Producción musical, Citlali Zaratelanda. Producción y dirección general, Juan Carlos García Rodríguez. Esto fue Monja, Casada, Virgen y Mártir. 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

0: En este episodio de Vida en el Planeta les vamos a contar una historia de lucha medioambiental por el derecho al agua. A casi 3.000 metros de altitud, en las faldas de los Andes, la comunidad de La Calera, a 40 kilómetros de Bogotá, en Colombia, mantiene desde hace 2 años un pulso con la empresa Indega, filial de Coca-Cola, por el reparto del agua de los manantiales que brotan en esta región. Mediante una concesión, la transnacional capta agua en esta zona desde 1983 con tarifas ventajosas, lo que le permite producir cerca de 400.000 botellas de agua por día, según reveló el medio de investigación colombiano Vorágine. Sin embargo, en abril de 2024 la crisis estalló. Los vecinos del municipio se quedaron sin agua debido a las restricciones de suministro en un contexto de sequía que afectó también la capital colombiana. Y mientras a los habitantes no se les caía ni una gota de agua en el grifo, la multinacional continuaba extrayendo agua sin restricciones. Una injusticia que llevó a varios habitantes a cuestionar este reparto del agua. Robinson Carvajal, líder juvenil ambiental del colectivo Échele Ojito al Agua y vecino de La Calera, relata esta lucha.
1: Empieza en el 2024 cuando encontramos que existen racionamientos de agua en el municipio. Teníamos restricciones de hasta 12 horas al día en el que no teníamos agua. Todo esto nace de una crisis climática que estamos viviendo a nivel global, no solamente en el municipio de La Calera. Sin embargo, pues La Calera es un municipio que afortunadamente se encuentra muy cerca de un páramo, de un área protegida que se llama el páramo de Chingaza. Y el páramo de Chingaza es el que nos provee a las poblaciones, por lo menos a 11 municipios, incluyendo a la ciudad de Bogotá, de agua potable. Y en ese momento, pues se nos hizo muy extraño que, aunque teníamos restricciones en el servicio,

0: inicio del acceso al agua, la empresa seguía embotellando agua sin ningún tipo de restricción o sin ningún tipo de limitación al caudal, el caudal entendido como la cantidad de agua captada, aun cuando existía una resolución o la normativa nacional nos dice que cuando existe este tipo de fenómenos se tiene que priorizar el agua para consumo humano frente a otros usos.
1: Robinson, a partir de ahí exigieron explicaciones y transparencia sobre esta concesión, ¿cierto?
0: Iniciamos un proceso de indagación preliminar frente a lo que sucedía con la empresa, ¿sí? Es decir, empezamos un diálogo con la autoridad ambiental, que aquí se llama la Corporación Autónoma Regional de Cundinamarca, CAR, sus siglas es la CAR, y la CAR es la que otorga estos derechos de concesión. Entonces, primero enviamos unos cuantos derechos de petición solicitando información frente a lo que era la concesión y el acto administrativo, como el documento legal que otorgaba la concesión. Y ahí fue cuando nos dimos cuenta que en uno de sus parágrafos, pues definía que si por alguna razón tendría que limitarse la cantidad de agua captada, pues tendrían que hacerlo. Y pues ahí fue cuando nos dimos cuenta que realmente no se estaba limitando y no se estaba priorizando el agua para consumo humano, sino que se estaba dejando captar exactamente la misma, el mismo caudal, la misma cantidad de agua a una empresa que se dedica a una actividad industrial.

0: obtuvieron que las autoridades revisaran la concesión de agua de la empresa de refrescos en abril de 2026. La autoridad que otorga los derechos de agua asestó un golpe a Coca-Cola. En su resolución, la autoridad no le revocó la concesión, pero la restringió considerablemente. A partir de ahora, la filial Indega solo podrá explotar 3 de los 7 pozos de agua que usaba antes y la cantidad de agua captada autorizada pasará de 3,2 litros a 1,9 litros por segundo, o sea que se les reduce el caudal a casi la mitad. ¿Fue una victoria para ustedes?
1: Digamos que podríamos verlo de dos maneras. Una victoria, entendiendo que jamás en el país se había hecho un proceso tan juicioso y, digamos, tan organizado para la defensa de los derechos colectivos, en este caso el derecho humano al agua. Sin embargo, todavía para nosotros no es una victoria en el sentido de que ellos siguen captando el agua para una actividad industrial en un área protegida. Las áreas protegidas en Colombia, entendiendo dentro de ellas los páramos, son zonas donde no debería permitirse este tipo de captaciones por la alteración, no solamente a la cantidad de agua que suple a los seres humanos, sino a la calidad y la cantidad de agua para sostener un ecosistema estratégico y un ecosistema tan vulnerable como son los páramos. Y entendiéndolo también, esto viene desde una visión de la crisis climática que estamos viviendo a nivel global. Ahorita, por ejemplo, esperamos que el fenómeno del Niño se intensifique hacia el mes de septiembre, y este tipo de no regulaciones en espacios o en áreas protegidas nos preocupa muchísimo, porque pues finalmente, ¿cuáles son las acciones que estamos, digamos, haciendo en el presente para no alterar al futuro? Eso parte obviamente del término de la sostenibilidad, que la sostenibilidad es usa los recursos ahora sin alterar las generaciones futuras, pero si lo seguimos utilizando de esta manera, pues las generaciones futuras van a sufrir los efectos de la crisis climática global.
0: En esta batalla por un reparto más equitativo del agua, los habitantes de La Calera fueron asesorados por abogados del colectivo Alvear Restrepo Cajar, al cual pertenece la abogada Jessica Hoyos, con quien conectamos. Jessica Hoyos, buenos días. ¿En qué se basó la autoridad ambiental para reducirle esta concesión de agua a Coca-Cola Indega?
2: Se basó en varios argumentos. Uno de ellos es que, de acuerdo a la propia empresa, el caudal que necesitaban para el embotellamiento de agua era mucho menor al que realmente tenían consumo.

0: concesiona. Pero otros que son muy importantes es que la CAR tuvo en cuenta varios fenómenos actuales que vive pues el país y el mundo. Uno es que es evidente que hay una crisis climática, y ante crisis climática pues hay principios importantes como el de precaución y el intergeneracional. Es decir, tenemos que pensar no solo en nosotros, sino en las generaciones futuras. ¿Cómo se van a sostener y cómo van a vivir las generaciones futuras? Y cuando hablamos de este tema de concesiones de agua en Colombia, la CAR, que es la autoridad ambiental, pues algo que tiene que ver también es que la ley dice que el agua pues principalmente es para el consumo humano, para la producción de alimentos, y bueno, en sexto lugar deja el tema industrial, porque entre otros, pues también hay que garantizar el caudal, no solo para que pues como humanos podamos sobrevivir y consumir el agua, sino para que el caudal viva.
1: ¿Este conflicto por el agua cerca de Bogotá es aislado o existen otros pleitos similares en este contexto de sequía creciente en Colombia?
0: Sí, hay muchos. En el Cauca, en pueblos muy cercanos a Bogotá, también como Tocancipá, como otros en donde también tienen racionamiento de agua y ven cómo industrias cercanas pues no quedan sin y utilizan el agua, entonces de nuevo no para el consumo humano, no para las necesidades de hogares, incluso que tienen niños, niñas, población de tercera edad muy vulnerable que necesita pues estar con el agua disponible, sino que al contrario pues siempre priorizando el uso industrial. Entonces, acá se trata incluso también de eso. La discusión es, nadie tiene que estar por encima de la ley.
1: La lucha ambiental, sin embargo, desató un conflicto en la comunidad de La Calera. El tono subió entre, por una parte, los habitantes que defienden el fin de la concesión de agua a la multinacional y, por otra parte, los vecinos empleados de la empresa embotelladora en La Calera, quienes temían por sus empleos. Mientras que en las redes sociales surgieron mensajes de desprestigio, cuenta Robinson Carvajal.
2: Nosotros, durante todo el proceso, tuvimos varios escenarios en los cuales presentamos hostigamiento por redes sociales, presencialmente también. Nosotros solicitamos que se hiciera una audiencia pública ambiental, es decir, que nos pudiésemos expresar quienes estábamos a favor y quienes estábamos en contra de la renovación de la concesión. Esta audiencia pública ambiental se llevó a cabo muy cerca de donde se encuentra la planta de embotellamiento, que es en una vereda que se llama Santa Elena. Ahí asistieron por lo menos unas 700 personas, estábamos ese día, y ese día en la misma audiencia pública circulaban panfletos en el cual se desprestigiaban a las organizaciones y a personas puntualmente que hacíamos parte del proceso de la oposición a la renovación de la concesión. Obviamente todo dentro de términos violentos, si no era violencia física, si era violencia en la cual, pues, de manera despectiva se dirigían hacia nosotros y demás. Además de ello, cuando se realizaban las intervenciones por parte de la oposición, las personas que estaban a favor de la renovación de la concesión abucheaban, llevaron estos como trompetines para hacer bulla y todo el tiempo saboteaban lo que nosotros queríamos expresar frente a la oposición. Entonces, fue un proceso muy complejo. De hecho, al día de hoy, uno se encuentra a las personas por la calle y hay varios que le hacen a uno como comentarios y demás. Hubo un caso muy fuerte que fue el caso del concejal Javier Cifuentes, a quien amenazaron de manera directa aquí en inmediaciones del casco urbano del municipio.
1: La nueva concesión ha sido nuevamente recurrida tanto por la empresa como por los que se oponen al uso industrial de estos manantiales. ¿Qué buscan exactamente? ¿Poner fin a esta concesión?
2: Lo que nosotros buscamos es que si se va a hacer la captación, ¿cierto? Porque igual hace parte de un proceso regulatorio, se realice en un área en la cual no vaya a afectar en un futuro la disponibilidad del recurso.
1: Robinson Carvajal, líder ambiental en La Calera, gracias por haber conversado con Radio Francia Internacional.

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1: Saludos y bienvenidos a una cita más con el Deportivo de Radio Francia Internacional. Ahora sí, después de un verano prolongado a causa del Mundial disputado en Norteamérica, el fútbol retomó su actividad en Europa con el arranque en la totalidad de los campeonatos europeos. Así pues, empieza el curso para unos y termina para otros, ya que aquí en París se puso el punto final al evento que ha marcado el periodo estival merced al mayor evento de eSport del planeta, el Mundial de Videojuegos, una competición que ha reunido hasta ayer en la capital francesa a 2.000 jugadores, 200 clubes y millones de aficionados de más de 100 países. De todos esos participantes, tenemos un jugador que se coronó campeón mundial. Es chileno y se ha convertido en el competidor más joven del mundo en consagrarse campeón global. Si hoy se quedan con nosotros, van a conocer en primera persona a Jaime, más conocido con el apodo de Crime, campeón del mundo de Street Fighter 2026. Seguro que se van a sorprender y seguramente van a aprender. Hoy es lunes 24 de agosto, Alan Vidal está al mando del control técnico. Sean todos bienvenidos. Entramos en materia. Saludos desde París. Comenzó a rodar la pelota en Europa con una campaña 26-27 que vive aún la resaca mundialista y que ha hecho que varios campeones no hayan arrancado con su mejor momento de forma. En Inglaterra, por ejemplo, han empezado perdiendo el Tottenham, el Manchester United, mientras que el Liverpool empataba ante el Newcastle. Pero es aquí en Francia donde saltó la sorpresa con un empate por parte del vigente campeón, el Paris Saint-Germain, que llegó a firmar el 2-2 ante Rennes luego de tener que remontar un 2-0, por cierto. Los goles del conjunto parisino fueron marcados por Ferran Torres, la nueva incorporación del conjunto entrenado por Luis Enrique y que se hizo mediáticamente popular con el gol que anotaba en la pasada final del Mundial para coronar a España como campeón. El nuevo líder aquí en Francia es Marsella, que en su estreno goleaba 4-0 a Estrasburgo. Pero ojo, que siguen su estela equipos de renombre como Lens, Lille, Lyon y Mónaco. Es decir, que los grandes rivales del PSG empezaron con victoria, lo que promete un inicio interesante y diferente a lo que nos tenía acostumbrados la Liga. Hoy en el Deportivo de RFI les vamos a hablar excepcionalmente de videojuegos, ya que la ocasión merece la pena. Creado en 2024 y financiado por el Fondo Soberano de Arabia Saudita, el Campeonato Mundial de eSports se ha consolidado como una cita clave en el calendario mundial de los deportes electrónicos. El evento, que se disputó en París durante gran parte del verano, reunió a más de 2.000 jugadores de unos 200 clubes de todo el mundo para competir en 24 videojuegos diferentes. Al término de la competición, fue el equipo chino All Game quien se proclamó

0: proclamaba campeón, destronando así al saudita Team Falcons, donde milita precisamente nuestro invitado de hoy. Un invitado que ha salido campeón en una de esas 24 finales disputadas y que ha dado la gloria a un país latinoamericano, Chile. No se vaya muy lejos, ya que les vamos a presentar a un adolescente que va camino de dejar su impronta en este mundo digitalizado y muy competitivo.
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0: Con tan solo 15 años, el chileno Jaime Bustos, alias Craime, se alzaba con el torneo de Street Fighter VI en la eSport World Cup 2026 aquí en París, convirtiéndose en el campeón más joven de la historia de la competición con un premio dotado de $250,000. De este modo, Craime desafiaba a los mejores jugadores del mundo, confirmando su meteórico ascenso en el mundo de los videojuegos para implantar los cimientos de su propia leyenda. Craime, bienvenido a Radio Francia Internacional.
5: Hola. Un gusto estar acá y muchas gracias por la invitación.
0: ¿Cómo quieres que te llamemos? ¿Jaime o por tu
5: seudónimo? Me da lo mismo. Jaime, está bien, cualquiera de los dos.
0: Todo el mundo te llama Craime. ¿Por qué elegiste Craime? ¿O de dónde viene Craime? Me imagino que ya te lo han preguntado mil veces, pero nosotros no sabemos.
5: Craime es una como composición de mi nombre junto con un meme que se le agrega CR a mi nombre, que es Jaime, y sale Craime.
0: Bueno, pues voy a seguir con Craime, que es como casi todo el mundo te conoce en todo caso. ¿Qué significa haber ganado un título mundial a una edad tan joven, Craime?
5: La verdad, para mí siento que es como un súper logro. Creo que para mi vida en general, o sea, salir campeón es lo que me gusta. Yo siento que como logro personal y bueno, a nivel como de mi país también, yo siento que es súper grande y estoy muy contento por eso.
0: Habrás recibido muchas felicitaciones durante estos días, ¿no? ¿O no habrá parado de agasajarte?
5: Sí, mucha gente me ha felicitado y de hecho me ha dicho que, o sea, que lo hice bien y que todo. De hecho, hasta harta gente en mi país y hasta mis compañeros de clase y todo.
0: Se habrán enganchado al Mundial porque se podía ver online en todo caso, ¿no? Y eso, ¿cómo han visto tus partidas, digo yo?
5: Sí, hubieron algunos amigos que estuvieron viendo mis partidas y no, yo estaba nervioso.
0: Tienes 15 años, eres el jugador más joven en ganar un campeonato del mundo. ¿Eso lo has asimilado?
5: La verdad, no mucho, porque yo pienso que la edad es como un número nomás. Pero, o sea, sí soy, de hecho, parece que de la Euro se entera, parece que yo soy el campeón mundial más joven.
0: Sí lo eres, ya te lo digo yo y te lo anticipo. Es algo que, bueno, puede ser habitual porque hay mucha gente joven que disfruta de los videojuegos como tú, pero para llegar a ser campeón mundial hay que jugar muchas partidas, ¿eh?
5: Sí, demasiadas.
0: ¿Cómo empezaste y cuándo empezaste en el mundo de los videojuegos?
5: Yo empecé a jugar como a los 11, 12 años, parece que como a los 11. Y empecé jugando, o sea, acá en Chile. Empecé jugando como acá en juntas casuales, en una casa, así, jugando online también, en el Play. Empecé a jugar Street Fighter cada vez más y harta gente como que me ayudó. O sea, a partir a jugar con el novio de mi mamá, era dueño de un equipo, entonces me juntaba como con ellos a jugar y así.
0: Ah, eso facilitó mucho las cosas. Ahora entiendo y me explico muchas cosas. Claro, si el novio de tu mamá ya tenía un equipo de videojuegos, eso te abrió las alas, ¿no? Para que te diesen un montón de trucos y avanzases también en esta disciplina.
5: Sí, exacto, eso mismo.
0: ¿Cuántas horas le dedicas? No voy a decir en un principio cuánto le dedicabas a los 11 años, que es decir, hace 3 años. Pero ahora, ¿cuánto más o menos?
5: Bueno, normal, jugaré máximo 2 horas al día para ir. No jugaré más que eso. Y hay días cabezas hasta que me juego.
0: No me lo creo. ¿Dos horas solo?
5: Sí, dos horas.
0: ¿Por qué?
5: Máximo.
0: ¿Porque tienes un límite?
5: No. Es que, o sea, aparte del juego también hago otras cosas. Entonces es como lo que da el tiempo.
0: ¿Y por qué elegiste Street Fighter y no otro juego?
5: Porque me llamó la atención. Este juego, o sea, yo lo vi y me llamó la atención sobre el resto y ahí empecé a jugar.
0: ¿Pero nunca te dio por jugar a otro juego si no te centraste en este puramente al 100%?
5: O sea, sí, la verdad sí, sí he jugado más juegos aparte de Street Fighter, pero ninguno me gusta tanto como el Street Fighter. Por eso no me he cambiado ni ese, o sea, me gusta más este juego que los demás, entonces sigo como

0: jugando siempre el mismo juego.
1: Quizás este haya sido uno de tus éxitos, ¿no?, para ganar el Mundial, el que te dediques íntegramente al mismo videojuego.
0: Sí, yo creo lo mismo. Yo creo que dividir como la atención en los en más juegos es más difícil ganar, porque es como mucho esfuerzo igual.
1: El Street Fighter es un juego ya, vamos a decir, de los antiguos, ¿no?
0: Sí, yo creo que es como de los más antiguos. Yo creo que el Street Fighter lleva más que yo vivo, y yo creo que me saca unas 4 veces mi edad.
1: ¿Y ha evolucionado mucho el juego en los últimos años? ¿Es por eso que te iba a preguntar?
0: Sí, ha cambiado demasiado. O sea, por ejemplo, a diferencia de los de Street Fighter, el Street Fighter 6 es muy distinto a los demás juegos, más que el 5, que el 4, es súper distinto.
1: O sea, cada vez que sale un nuevo Street Fighter, cambia muchísimo todo. O sea, todos los trucos, el mando, el joystick, tienes que aprender absolutamente todo de cero, o solamente unas cosas que se incorporan.
0: No es todo de cero. El joystick, por ejemplo, eso uno lo mantiene como comodidad personal. Pero uno lo que sí aprende son nuevas mecánicas o cosas que van sacando del juego. Hay como bases que siempre siguen, pero sí cambian, por ejemplo, las mecánicas. Eso es lo que uno tiene que aprender de cero.
1: ¿Y en ningún momento uno se puede poner en contacto con los creadores del juego para que te faciliten precisamente esos trucos?
0: No se puede. Uno tiene que esperar a que salga el juego o ver los trailers ahí como para ver cómo va a ser el juego.
1: Y a jugar horas y hasta que le sacan los nuevos condimentos, ¿no? Por así decirlo.
0: Sí, eso mismo.
1: ¿Y te ha dado por jugar, por ejemplo, al Street Fighter, al primero de ellos?
0: No me gusta. Es muy antiguo el Street Fighter 1, entonces no juego. Y aparte que yo creo que nunca he jugado en mi vida el Street Fighter 1.
1: Eso es una sensación para ti que es como hacer fuego con dos palos y una piedra.
0: Sí, eso es.
1: Imagino que el apoyo de la familia es fundamental. ¿En qué momento te tomaron en serio y te dieron esa aprobación para empezar a compartir internacionalmente tus aventuras?
0: Yo creo que desde cero, o sea, desde cuando empecé a jugar, siempre me dieron como aprobación a seguir jugando y para competir también, porque ellos mismos me costearon mis primeros viajes, que fue cuando pude salir, que fue el Perú, después fue República Dominicana, después Estados Unidos, pero esos mismos viajes me los costeó mi familia. Entonces yo creo que desde cero, desde que empecé a jugar, me dieron su aprobación y apoyo, y es súper importante.
1: Y fue el novio de tu mamá el que dijo, este niño vale para la competición, hay que tomárselo en serio. ¿Una cosa así?
0: Yo creo que fueron todos. No solamente él, sino que mi mamá también. También mi tío biológico, también tiene como en el Street Fighter, también me dijo, o sea, era como algo de todos.
1: Un consenso general y familiar, vamos a decirlo así.
0: Sí.
1: ¿Te consideras tú un ídolo para tu generación? ¿Te consideras un ídolo?
0: Yo creo que sí. Yo creo que sirve como para que más niños de mi misma edad se puedan como inspirar y tratar de seguir jugando o de jugar el juego si no puedan.
1: ¿Y tienes un feedback directo con tus seguidores?
0: Sí. De repente, ahora en algunos eventos que he ido, se me acercan niños más grandes o más chicos que yo y me dicen, por ejemplo, que felicidades por ganar y que, ¿sabes? Que lo inspira a ellos a jugar y que ahora empezaron a jugar tal personaje por mí, cosas así.
1: En los pocos días que tienes como campeón del mundo, ¿sientes que tu vida ha cambiado también?
0: O sea, entre sí, no, un poquito, porque yo todavía siento como si fuera normal, o sea, mi vida igual que siempre. Pero sí ha cambiado, por ejemplo, en otras cosas, así como en percepción generalmente hacia las cosas, hacia el juego, hacia la competencia, como que ha cambiado como mi forma como de ver la competencia.
1: ¿En qué modo? ¿Ahora te lo vas a tomar más tranquilo o con menos presión?
0: Sí, por eso. Ahora me siento como que súper poco presionado y más confiado en mí mismo también, y más fuerte también, pero mayormente tranquilidad y menos presión.
1: Tú estás en uno de los grandes equipos mundiales, que es el equipo de los Falcons. ¿Cómo recalaste en este equipo?
0: Yo entré en Falcons por el EWC. Ellos como compiten en el EWC general, ellos buscan jugadores que les sumen puntos para ganar la competencia. Entonces, como yo clasifiqué el EWC y en ese momento yo no tenía equipo como que compitiera ahí dentro, ellos me metieron a su equipo para que yo le pudiera aportar con puntos para ganar.
1: Y todo esto es de casa, o sea, en ningún momento has tenido que ir a Arabia Saudita, que es donde están ellos.
0: No, desde casa, todo ahí por emails, redes.
1: En redes, que es la apertura y la facilidad de poder entrar en el contacto con el mundo de los videojuegos, que es una de las ventajas. ¿Cómo te imaginas tu vida ya en un futuro, ligado al mundo de los videojuegos?

0: videojuegos?
1: Yo quiero tratar de ser ahí una leyenda, quiero tratar de seguir, o sea, de tratar de ganar otro mundial o tratar de lo más que se pueda y tratar de que me vaya bien en los demás eventos. Y eso, quiero tener un nombre como en el futuro y ojalá sea el mejor.
0: ¿En el Street Fighter o en otras categorías?
1: No en el Street Fighter, así como que me digan, no, el mejor de la historia es ese. Y
0: Bueno,
1: me gustaría hacer eso.
0: yo creo que ya has puesto una base importante para construir esa leyenda. Si a los 15 años eres campeón mundial, el más joven de la historia promete, ¿eh?
1: Sí, yo creo lo mismo y creo que también puedo hacerlo bien de nuevo.
0: Muy bien, vamos a finalizar por tu experiencia aquí en París. ¿Cómo fue la experiencia en este mundial? Porque creo que era el segundo, ¿no? Ya en el con 14 años participaste en tu
1: Sí,
0: primero, ¿no?
1: con 14 años jugué el LWC del año pasado, que fue en Arabia, pero este en París la pasé súper bien, yo encontré súper bonito, o sea, Francia y la Torre Eiffel también estaba súper bonita y la comida también estaba rica también.
0: Como para hacer una pelea de Street Fighter justo en la base de la Torre Eiffel,
1: Sí, justo.
0: ¿eh? No, pero muy bien,
1: Pero
0: ¿no? Hubo buen ambiente y todo esto. ¿Vistes que hubo una buena acogida por parte del público?
1: sí, estuvo casi todo bien. De hecho, yo creo que este ha sido uno de mis mejores eventos como que he ido a jugar y la pasé súper bien.
0: Una curiosidad, ¿tú a tus rivales los conoces directamente ya por las partidas que habrás echado en línea, ¿no?
1: Sí, de hecho yo creo que yo los conozco desde, no sé si de hace años, pero desde antes, a todos los que juegan. Sí, dentro de como, más allá del juego, somos casi todos como compañeros y nos llevamos todos súper bien. Sí, salimos y de repente ahí a comer y pasamos rato juntos.
0: Y eso es quizás lo que te impresionaba un poco más, el que conocías el nivel de cada uno, ¿no? Y me imagino que los estudiaste a cada uno, al ser el más joven.
1: También, sí, entre todos nos estudiamos todo y todos tratamos como de mejorar también. Y sí, los conocí a todos, de hecho con el Mena, yo soy amigo de él y entrenamos casi siempre.
0: Eso es muy bonito también, ¿no? No sabíamos que había tanta fraternidad entre los jugadores de videojuegos, y más en un mundial.
1: Sí, no, sí, de hecho, por eso, como digo, es más como más allá de la competencia, sigue siendo como un juego donde nos divertimos todos.
0: Pues esperemos seguir divirtiéndonos con todas tus partidas, todas tus aventuras y todos los títulos que están por llegar. Campeón del mundo, Jaime Craime Bustos, ha sido un placer tenerte aquí en los deportes de Radio Francia Internacional, dar una visión a este mundo paralelo a los deportes también. Y esperemos de verdad que en un futuro seguir de cerca, muy de cerca, esa leyenda que estás forjando.
1: Muchas gracias y hay que seguir jugando, entrenando y jugando. Y bueno, hay que mandarle ahí un saludo ahí a la gente que me apoya, a mi familia también. Y muchas gracias por la invitación.
0: Somos nosotros los que estamos agradecidos, Craime, por habernos dejado conocerte también como persona, con tus sueños, tus aventuras y haberlas compartido con nosotros. Un fuerte abrazo y que siga la competición y que te siga yendo muy bien todo con el Street Fighter.
1: Gracias y igualmente, un gusto.

Vamos ya con el cierre de hoy, donde repasamos la actualidad polideportiva, comenzando esta vez por Fórmula 1, luego de que el vigente campeón mundial, el británico Lando Norris, conquistase con su McLaren de manera aplastante el último Gran Premio de Países Bajos de Fórmula 1, marcado por el abandono en la primera vuelta del ídolo nacional, el neerlandés Max Verstappen de Red Bull. Y en ciclismo ya arrancó oficialmente la Vuelta a España con su salida en Mónaco. Ayer se disputaba la segunda etapa con llegada a la meta de la localidad francesa de Manosque, donde vencía el sprint el británico Matthew Benham. La gran estrella del pelotón, el esloveno Tadej Pogačar, se mantiene como líder de la general tras vencer en la crono inicial. Con esta nota vamos a poner el punto final a la actualidad deportiva de RFI. Volvemos la próxima semana con más temas y con un invitado de lujo que de momento no vamos a desvelar. Hasta entonces, traten de ser felices en la medida de lo posible. Un saludo, adiós.

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1: 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En la ceremonia de inauguración del nuevo periodo escolar, Adela Guadalupe Ábrego Pichardo, estudiante de nuevo ingreso del programa educativo de médico cirujano en la región Orizaba, Córdoba, y quien obtuvo el puntaje más alto en el examen de ingreso 2026, compartió una reflexión a nombre de sus compañeros de generación.
2: Entrar a la universidad es un acto de persistencia que sostiene nuestros sueños. Muchos de nosotros nos hemos preparado durante largas noches y desvelos para lograr un lugar en la universidad. Y hoy estamos listos para iniciar este viaje que nos convertirá en profesionales al servicio de nuestra sociedad. Todo será nuevo, escuela, compañeros y compañeras, docentes y nuevas responsabilidades. La Universidad Veracruzana nos proveerá en este viaje con educación superior de calidad, inclusiva e intercultural. Esta lucha constante fraguará nuestro temple como profesionales preparados y comprometidos con la nación. El país nos necesita. Somos la juventud viva y presente. Seremos el futuro de este amado pueblo, mexicano y veracruzano. Tener claro nuestros ideales hará que este esfuerzo consolide en nosotros personas comprometidas con su trabajo, profesión y entorno laboral. Y que a pesar de las dificultades que podamos encontrar, asumamos los retos que la sociedad actual demanda. Al llegar de este viaje, que es la universidad, no seremos los mismos a nuestro arribo como profesionistas. Sabremos dar un diagnóstico, diseñar un proyecto, hablar otro idioma, administrar una empresa, investigar y documentar un suceso, entre otras tantas capacidades. Pero nunca dejaremos de ser ese viajero. Esa viajera que se embarcó con incertidumbre y que en cada kilómetro avanzó, definió sus prioridades para mantenerse arriba de este barco. Me despido de ustedes para subirme a ese barco y ser su compañera de sueños. Me resta

0: desearles el mayor de los éxitos en su etapa universitaria. La suerte no es para quien se esfuerza, el éxito sí. Por eso quiero desearles éxito, pero al mismo tiempo coraje para esforzarse al máximo y que dicho esfuerzo dé buenos resultados. Muchas gracias.
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1: Habla Claudia Sheinbaum.
2: ¿Sabes qué pasa cuando niñas, niños y adolescentes reciben becas? Vienen felices a la escuela. Solo en México,